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0: Muy buenas noches, bienvenidas y bienvenidos a la Hora Nacional. Hoy 10 de mayo celebramos a todas las madres de México. Muchísimas felicidades en su día.
1: Sí, muchísimas felicidades y también celebramos a las personas que nos dan identidad. Empezamos con música en lengua zapoteca con la voz de Feliciano Carrasco Regalado, cantautor y promotor cultural del Istmo de Tehuantepec.
0: Vamos a festejar también a las maestras y los maestros de México.
1: Les diremos cómo tramitar su cédula profesional en línea, fácil y paso a paso.
0: Y les traemos la Chilanguía, que tiene lo mejor de las actividades en la Ciudad de México, ya saben, con eventos gratis para toda la familia.
1: Así que quédense, por favor, porque tenemos información, historias, servicios e iniciativas muy interesantes.
0: Empezamos con música de Feliciano Carrasco Regalado. Él viene de Juchitán, Oaxaca, y ha dedicado su trayectoria a cantar en zapoteco, llevando chilenas y boleros a nuevas generaciones.
1: Su trabajo no solo es artístico, es también una forma de resistencia cultural. Escucharlo es entender que en México las lenguas originarias siguen vivas.
2: Mi nombre es Feliciano Carrasco Regalado y voy a cantarles un tema que se llama Mi Tierra, y estamos en la Hora Nacional.

0: Hoy, 10 de mayo, celebramos a todas las mamás de México. En nuestro país, más de 38 millones de mujeres son madres.
1: Su labor construye familias, entre abrazos, regaños y sabiduría, con todo cariño siempre. Vamos a ver y escuchar la siguiente cápsula dedicada a ustedes. Felicidades a todas las mamás.
2: En México, millones de mujeres despiertan antes de que salga el sol, no solo para iniciar su jornada, sino para sostenerla de todas y todos en el país. De acuerdo con el INEGI, hay más de 38 millones de mujeres que son madres, es decir, 7 de cada 10 mujeres mayores de 15 años. Desde quienes toman decisiones que marcan el rumbo de una nación, como la presidenta Claudia Sheinbaum, hasta las que recorren la ciudad para llevar a otros a su destino, son las mujeres, nuestro pilar social y familiar. Madres secretarias que organizan, resuelven y sostienen el ritmo cotidiano de su hogar y de la oficina. Mamás policías que cuidan con cariño y esmero a sus hijos, pero también cuidan de nuestras calles, aun cuando eso implique dejar por horas a quienes más aman. Casi 3 de cada 10 hogares en México son encabezados por una madre, muchas de ellas solteras que multiplican su tiempo, su esfuerzo y su amor. Más del 46% de las madres también forman parte de la fuerza laboral, sosteniendo a sus familias y a la economía del país. Su trabajo no siempre se reconoce en cifras, pero su impacto es incalculable. Hoy celebramos a las madres porque su fuerza no solo construye hogares, construye el presente y el futuro de México.
0: Con motivo del Día de las Madres, hoy vamos a hacer un repaso de los apoyos del gobierno federal para las mujeres en México. Actualmente hay alrededor de 67.6 millones de mujeres en el país, lo que representa el 51% de la población total.
1: Dentro de estos apoyos, el programa Pensión Mujeres Bienestar es uno de los más destacados. Beneficia a cerca de 3 millones de mujeres, entregando 3.100 pesos bimestrales a quienes tienen entre 60 y 64 años.
0: Y no solo eso, también hay un programa de apoyo para el bienestar de niñas y niños, hijos de madres trabajadoras, de hasta 3.700 pesos bimestrales.
1: Es importante saber que estos apoyos forman parte de un conjunto de políticas del bienestar. Por ejemplo, el programa Apoyo a Madres Trabajadoras, que brinda recursos a mujeres que regresan al trabajo después de la licencia por maternidad.
0: Esto sale una parte. Hay también apoyos para mujeres cuidadoras en zonas rurales y programas de capacitación laboral.
1: Las mujeres representan una parte fundamental de la economía y estos programas llegan a un gran número de personas, ayudando a que más mujeres tengan más oportunidades.
0: Estos apoyos son un paso importante, pero debemos seguir visibilizando a las madres solteras, cuidadoras y mujeres que con estos programas pueden tener mejores condiciones de vida.
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0: Pues nos da mucho gusto darle la bienvenida una vez más a nuestra colaboradora de teatro y muchas cosas más, la increíble Rebeca Moreno. Rebe, ¿cómo estás? Bienvenida.
4: Muy bien, muy contenta porque es el mes de mayo y en algunos países se dice que es el mes de la alegría porque se celebraban a las antiguas diosas, y de eso les voy a platicar. Fíjese que desde la época griega se celebraba en este mes, porque bueno, tiene que ver con la fertilidad, a la diosa madre de los dioses, que son Zeus, que son Hera, que son Hades. Era la diosa madre, estaba casada con Cronos. Realmente se celebraba un gran sacrificio porque ella es la que logra que Cronos no se coma a sus hijos y logra que Zeus sobreviva. Entonces lo que ocurría es que, sobre pretexto de la fertilidad y que era la primavera y que seguimos, que las flores y los pajaritos cantan, los griegos celebraban todo el mes de mayo en honor a la diosa madre de los dioses por su sacrificio que había hecho al matar a su marido Cronos para salvar a sus hijos. Esta diosa después se convierte también en la diosa maya de los romanos, que luego es la diosa maya tal cual de los antiguos hispanos. Todavía existen los festivales de la maya o de los mayos, que se celebra sobre todo en el norte de España, en Navarra, en todos esos lugares, y es justamente lo que yo les decía, la festividad de las alegrías, que tiene que ver con la madre, con la mater. Mater es el vocablo del que viene la palabra madre, mater, matriz, lo que da vida. Por eso tiene mucho que ver con este mes de la fertilidad. Y luego, cuando se hace toda esta incorporación al cristianismo, se relaciona con el mes de la Virgen. Y no solamente tiene que ver con todas esas creencias europeas, tiene que ver mucho con la Coatlicue, que también era la diosa creadora, madre de Huitzilopochtli, que era no solamente la diosa de la fertilidad y una diosa femenina, porque además acuérdense que los antiguos pueblos originarios de nuestro país eran duales. Es decir, mientras que hay culturas en el Oriente y en Europa donde el dios masculino es lo más importante, las diosas femeninas están relegadas. más. Aquí la diosa femenina y el dios masculino tenían la misma importancia.
1: ¿Qué tal,
4: Por eso yo creo que también, acuérdense que esta Coatlicue también se llama Tonantzin y que se asocia con la Virgen de Guadalupe. Y por eso tal vez es que en este país al menos, la diosa femenina o la madre tenga esa importancia incluso por encima del dios masculino, el padre. O por eso es que sea tan importante para nosotros la madre. Tan es así que además de que la palabra madre en México puede tener muchos significados, ¿no? Puede ser algo como de mucho amor, pero también como de mucho desprecio. Por eso es que es tan importante, a lo mejor en México. La madre es algo fundamental para los mexicanos y pues hay que celebrarla, ya sea en el contexto prehispánico o en el contexto que celebraron los griegos, la fertilidad y la alegría como los mayos en España. Este mes hay que celebrar a la mamá, a las mamás, a
1: este mes y todo el año.
4: Este mes y todo el año.
1: Y nada de que voy a comer a tu casa, que vas a cocinar y luego lava los platos. No.
4: Simplemente decir que el 10 de mayo se celebra ese día en específico en México, porque así empezó una tradición, un periódico hace muchos años, a principios de siglo, y luego el secretario de Educación, que en ese entonces era Vasconcelos, en el 22 lo instituyó como el 10 de mayo. Pero, por ejemplo, en España es el 8 de mayo. Hay lugares donde es el segundo domingo de mayo, pero casualmente
1: es en mayo.
4: En muchas culturas y en muchos países, por distintas religiones, se celebra siempre en mayo. Y tomemos lo que dicen los españoles: Maya, mayo, el mes de la alegría, el mes de las mamás.
0: Así buenísimo.
4: Es. Pues estoy muy contenta de estar siempre aquí. Muchas gracias.
1: Al contrario. Y gracias a ustedes. No se vayan.
4: A celebrar.
1: A celebrar.
0: En el marco del Día de la Maestra y el Maestro, que se celebra el próximo 15 de mayo, vamos a platicar de lo que está pasando en la educación básica.
1: Para empezar, estamos hablando de más de 20 millones de niñas y niños que asisten a más de 203 mil escuelas públicas entre preescolar, primaria y secundaria.
0: Y justo ahí entra el tema de las acciones. Por ejemplo, la beca Rita Cetina, que está pensada para aliviar un poco la carga en casa. Tan solo en primarias públicas, casi 10 millones de estudiantes la van a recibir para útiles y uniformes.
1: Y en secundaria también hay respaldo. Más de 5 millones de estudiantes ya cuentan con una beca universal. En total, si lo sumamos, estamos hablando de más de 15 millones de niñas y niños beneficiados con este apoyo.
0: Que además llega en un momento clave, justo previo al ciclo escolar. Incluso ya se contempla un apoyo de 2.500 pesos que se deposita antes de entrar a clases, justo para que las familias puedan prepararse mejor.
1: Y no todo es económico, también hay avances importantes en salud dentro de las escuelas. El programa de vida saludable ya censó a más de 10 millones de estudiantes y ha visitado más de 80 mil escuelas.
0: Además, 4.7 millones de niñas y niños han sido atendidos en clínicas. Y algo muy concreto, ya se han entregado 89 mil lentes gratuitos.
1: Y todavía hay más de 2 millones de lentes listos para entregarse. Esto busca una atención integral, no solamente en el salón de clases.
0: Y hablando justo del salón de clases, otro dato importante. En el ciclo escolar 2025-2026 se distribuyeron más de 155 millones de libros de texto gratuitos.
1: El programa La Escuela es Nuestra ha beneficiado a más de 13 millones de estudiantes en más de 137 mil escuelas.
0: Así que en un día como este dedicado a maestras y maestros, también se puede reconocer todo lo que está pasando alrededor de la educación de niñas y niños, porque pues es un trabajo en conjunto.
1: Sí, así es, que va desde la escuela hasta la casa buscando que todos tengan un mejor futuro.
0: Como cada semana, llegó el momento de recorrer la ciudad. Esto es La Chilanguía, el espacio donde te traemos lo mejor de la agenda cultural y artística en la Ciudad de México, con opciones para todos los gustos.
1: Sí, así es. Hay exposiciones, hay conciertos, festivales y actividades familiares. Nuestros compañeros Orlando Abad y Germán Gastelum nos tienen la información para que armes tu plan y no te pierdas nada de lo que está pasando en la ciudad.
5: ¡Chilanguía! ¡Chilanguía!
6: ¡Chilanguía! ¡Eso! Bienvenidas y bienvenidos a La Chilanguía, donde la ciudad se vuelve plan. Si no sabes qué hacer ni a dónde ir, aquí te damos la ruta.
7: Arrancamos en el Palacio Postal, con paisajes compartidos entre México e Italia. Está en Tacuba número 1, Centro Histórico, abierta de martes a domingo de las 10 de la mañana a 17 horas, con entrada libre. Una exposición que conecta arquitectura, memoria y vida cotidiana, Orlando.
6: Tip número 2, vayan a Chapultepec, es hermoso. El Museo Tamayo de Arte Contemporáneo presenta el gesto y lo invisible. Está disponible hasta julio, de martes a domingo, de 10 de la mañana a 6 de la tarde. Es una experiencia para mirar más allá de lo evidente.
7: También está Habitantes de lo Insólito, de Remedios Varo, en el Museo de Arte Moderno, ideal para sumergirse en lo surreal, en la magia, en los esoterismos.
6: Hablando de magia, les hemos platicado aquí sobre el homenaje al ídolo Pedro Infante, el 25 de de mayo en la Casa de Cultura de Azcapotzalco. Y bueno, se trata de una jornada cultural con proyección de películas del ídolo, música en vivo y presentaciones de intérpretes que recrean su repertorio, además de varias actividades para recordar su legado en el cine y en la música mexicana.
7: Un plan completo para conectar con la nostalgia y con nuestra historia.
6: La ciudad ya está lista, solo falta que ustedes se convenzan y salgan. Vamos a visitarla, conocerla.
7: Vamos.
6: Sí, señor.
5: Me equivoqué y dije chilaquiles.
0: En nuestra sección de servicios, hoy les vamos a explicar cómo tramitar la cédula profesional en línea. Este documento que es tan importante para poder ejercer tu profesión en México.
1: Ese es un proceso accesible que hoy puede hacerse de manera digital. Vamos a ver y escuchar la entrevista que Orlando Abad le hizo a Axel Pérez.
6: Bienvenidos a una sección que puede salvarnos la vida en muchos casos, porque a veces parece que se nos cae el mundo cuando no sabemos bien qué trámites hacer. Y este es un trámite muy importante para todas las personas que estén en los últimos semestres de su carrera o que ya hayan terminado y tengan dudas de qué sigue con la cédula profesional. Para eso tenemos a un especialista, es el siempre seguro Axel Pérez. ¿Cómo estás, Axel?
8: Muchas gracias, Orlando, y saludos a todo nuestro auditorio, a nuestros amigos de La Hora Nacional. El día de hoy vamos a hablar de este tema tan importante, que es la cédula profesional.
6: Claro, bueno, primero hay que saber que la cédula profesional es muy importante para ejercer nuestra carrera.
8: Así es, bueno, la cédula profesional tiene un objetivo principal, que es el comprobar que tenemos los conocimientos necesarios para ejercer una profesión. Imagínate esto, se fundó desde 1945. Anteriormente, durante décadas, se realizó el trámite de forma presencial. Tenías que ir, formarte, ir al banco, regresar con tu voucher.
6: Los tres sellos, las dos copias.
8: Afortunadamente, esto ha mejorado y el trámite es mucho más rápido ahora.
6: ¿Qué es lo que se necesita para hacer este trámite? Bueno, de entrada es para quienes ya terminaron sus estudios universitarios.
8: Así es, y no solo universitarios, también nivel técnico, técnico superior, licenciatura, maestría y doctorado. Y los requisitos son los siguientes. Van a requerir tener una cuenta de correo activa, tener su firma electrónica. También requiere que tenga una tarjeta bancaria o una tarjeta de crédito para realizar el pago. Y por último, y lo más importante, tu CURP, tu clave única de registro poblacional.
6: Y ya que tenemos todos estos documentos, me imagino que debe ser en digital, ¿no?
8: Sí, vamos a necesitar una computadora o desde el mismo celular podemos realizar el trámite. Los pasos son los siguientes. Vamos a entrar al siguiente link, que es gob.mx cédula profesional.
6: Gob.mx,
8: / cédula profesional.
6: Ok.
8: Una vez que estamos ahí, el sistema nos va a requerir que validemos nuestra personalidad mediante la firma electrónica.
6: Sí, señor.
8: Realicemos el pago ahí mismo en la plataforma y mediante un correo electrónico nos va a llegar un PDF con nuestra cédula profesional digital.
6: ¿Cómo cuánto tiempo tarda?
8: No, el mismo día vas a tener tu cédula profesional.
6: ¿Así de rápido?
8: Una de las novedades es que esta cédula profesional contiene un QR, el cual cualquier personal de recursos humanos o algún reclutador puede validar la autenticidad de tu cédula.
6: Simplemente con el celular.
8: Con el teléfono, sí, así de rápido.
6: Axel, en el mundo digital existen riesgos y peligros. No sé si aquí sea el caso en el que a lo mejor haya algo de lo que nos tengamos que cuidar para este trámite.
8: Sí, alerta. Es muy importante que verifiquen la autenticidad del sitio web. A mí me pasó, entré al navegador, busqué cédula profesional y me aparecieron más de 10 sitios falsos. Entonces, es muy importante que vayan al oficial. El oficial es gob.mx/ cédula profesional.
6: ¿Lo podemos repetir, por favor? Sí, por
8: cierto. Claro que sí. gob.mx/ cédula profesional.
6: No se equivoquen de sitio porque, bueno, al final estamos dando datos muy sensibles.
8: Sí, incluso podemos hacer hasta pagos y caer en algún fraude.
6: Pues no se confundan, no se equivoquen. Y si usted está en esos trámites, puede volver a buscar este fragmento en el YouTube de La Hora Nacional para que no se nos olvide.
8: Y algo muy importante, si ustedes terminaron su carrera antes del 2018, es necesario que hagan el trámite de forma presencial en las oficinas de la Dirección General de Profesiones, que está ubicada en Avenida Revolución, en el número 1245, en la Colonia Campestre.
6: Bueno, Axel, pero si hay dudas o de pronto nos perdemos en el mundo de la web, ¿te podemos contactar para preguntarte algo?
8: Claro que sí. Recuerden, esa sección la hacen ustedes y pueden escribirme a axeltecnotips@gmail.com o seguirme en mi red social de Instagram en axeltecnotips.
6: Axel siempre tiene las respuestas. Continuamos en La Hora Nacional.
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0: Tres personajes, tres universos internos y una atmósfera que transita entre lo real y los sueños. Así es como se construye la obra Ni una palabra. Esta puesta en escena usa el silencio, la tensión y el juego como motores dramáticos.
1: Vamos con la entrevista que le hicieron María Luisa Peralta y Orlando Abad a parte del elenco.
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11: Familia y amigos de La Hora Nacional, estamos aquí con el elenco de Ni una palabra o de Cómo convertirme en el mar.
12: Y va a ser un placer saber de qué se trata y cómo hemos llegado hasta este punto en una obra súper interesante en la que hay mucha imaginación. Les vamos a presentar a Diego, a Fabiola y a Aurora, que ya nos había acompañado aquí en La Hora Nacional. Bien. ¿Cómo están? Bienvenidos, bienvenidas.
13: Muy bien. Muy bien.
14: Muchas gracias por la invitación.
12: Gracias a ustedes por venir a platicarnos de una obra que, a ver, bien dijo María Luisa, vamos a empezar por la dirección. Y mencionábamos que eres un director muy joven, Diego. ¿Qué tal esta experiencia?
14: Difícil. Es la primera vez que dirijo algo solo. Siempre como que busco hacer algo colectivo con los proyectos que hacemos. No me gusta ver como la dirección como párate ahí y sé un títere más. O sea, me gusta como que también las actrices, actores como que intervengan en el proceso a la hora, porque aprendes muchísimo y se expande mucho la hora del montaje, de más ideas, no solo te cierras a una sola visión, siento que ahí se expande.
11: Platíquenos un poco de qué va.
13: Bueno, Ni una palabra es sobre Ana, que constantemente estamos en sus sueños. Bueno, de hecho la obra transcurre en un sueño de ella y se encuentra con su mejor amiga de la infancia, que es Betty. Y Betty, a lo largo del sueño, intenta hacer que Ana recuerde algo que Ana vivió en su infancia. La obra trata de eso, de cómo Betty se va esforzando para hacer que Ana recuerde esto, que ese recuerdo está haciendo que ella, ya en su adultez, tiene unos 20 años, se vaya manifestando en su cuerpo y todo el tiempo la esté atormentando.
15: Sí, pues Betty es la amiga imaginaria de Ana, de cuando ella la creó, cuando tenía unos 10 años por ahí. La acompaña en un viaje a la playa, que es donde sucede este trauma. Y mientras Ana vive esto que la marca de por vida, Betty está ahí como una amiga mayor que la va a proteger de que no le duela demasiado lo que le está sucediendo. Entonces ella la protege, pero se queda en el lugar donde sucedió. Entonces cuando la vida sigue transcurriendo normal, ya en la adultez la vuelve a buscar en los sueños se le aparece, le hace que vea cosas, que sueñe cosas, que escuche. Y pues ella no lo entiende hasta que en la obra le revela qué es lo que sucedió. Ana lo recuerda y pues Betty lo que quiere es que sean libres como el mar.
11: ¿Qué emociones esperan ustedes despertar en el público al momento de que vayan a ver esta obra?
13: Yo creo que mucho el reconocerse, el escuchar a su cuerpo, el darse cuenta de cómo nuestro cuerpo siempre nos está hablando y cómo siempre hay que atender lo que nos dice e indagar sobre lo que nos dice.
12: Oigan, el teatro mexicano es muy importante para ustedes, para la cultura en general, y platicábamos que es también algo para destacar el que es dramaturgia mexicana contemporánea. Esta obra es un estreno de verdad, no se está reinterpretando nada. Eso también debe ser una carga profesional positiva para ustedes.
15: Sí, el texto es de Manja Loría, una dramaturga con la que se encontró Diego leyendo justamente dramaturgia contemporánea.
14: Bueno, es una compañía muy joven, esto es una coproducción tanto de Principio como de Clímax, como de Chuck Bolay, pero el que está ejecutando esta obra, pues somos personas muy jóvenes, que nos interesa estos discursos de gente que está escribiendo y pues qué tienen que decir, ¿no? Hacia esta sociedad, que es, como bien dijiste, discursos contemporáneos.
11: ¿Qué es lo que hace esta puesta distinta a otras puestas en escena?
13: Es una obra muy inmersiva, creo yo. O sea, desde que entras, el sonido, lo visual, todo te lleva al mar, es como el ambiente que buscamos generar.
12: Lo lograron. Fabiola, Aurora, Diego, ¿dónde, cuándo, cómo podemos ir a ver la obra? Inviten, por favor, a quienes nos están viendo.
15: Vamos a estar en el Teatro La Capilla todos los lunes de abril y mayo a las 8 de la noche. Ahí les esperamos.
11: Muchas gracias, Fabiola, Aurora, Diego, por estar aquí con nosotros. Ni una palabra o de cómo convertirme en el mar en el Teatro La Capilla. Continuamos con la Hora Nacional.
16: En la sociedad mexicana, la guerra era un aspecto central. Los varones que asumían el rol de combatientes eran reconocidos como guerreros, pero las mujeres también eran consideradas guerreras cuando se encontraban en labor de parto, pues el nacimiento era reconocido como un acto de lucha por la vida. Las mujeres que morían en algún momento de la gestación o durante el parto se convertían en Cihuateteo, mujeres divinas o mujeres diosas. Cuando el recién nacido quedaba huérfano, su cuidado pasaba a manos de otras mujeres lactantes, llamadas chichihuame, quienes alimentaban a los bebés, los acompañaban en su crecimiento y les transmitían saberes, afectos y cultura. Con sus cuidados, ellas terminaban de formar a los seres humanos que llegaban al mundo sin estar completamente listos, como quedó registrado en el Códice Florentino.
17: ¿Y tú? ¿No eras así entonces cuando viniste? Antes no podías defenderte. Antes no podías extender los brazos. Sí, te hizo cuajar tu venerable madre, que junto a ti sufrió. Junto a ti se fatigó. Junto a ti estaba cabeceando de sueño. Y su venerable leche te hizo cuajar.
16: Con la conquista, las mujeres indígenas continuaron con estas labores dentro de sus comunidades y en los hogares de las familias españolas y criollas. De esta manera, ellas siguieron transmitiendo sus conocimientos y su cultura generación tras generación. Esta práctica se extendió a lo largo de la colonia y abrió una posibilidad para que mujeres indígenas y afrodescendientes tuvieran un ingreso significativo y lograran la subsistencia de sus propios hijos. Las chichiguas de la época novohispana cuidaron y alimentaron a las infancias de las familias principales. Pero estas mujeres también hicieron mucho por las infancias desfavorecidas, como en la Casa de Niños Expósitos, donde fueron contratadas para alimentar a las niñas y niños huérfanos. En el México independiente, la práctica de las chichiguas se asimiló en la figura de las nodrizas europeas, quienes alimentaban a las hijas e hijos de las élites. A pesar de que las chichiguas ayudaron a disminuir los altos índices de mortalidad infantil, su labor ha sido muy poco reconocida históricamente, e incluso fue cuestionada por los médicos del siglo XIX. Pero no podemos olvidar que fue a través de estas relaciones de cuidado que se tejieron vínculos sociales y culturales. Cuando una mujer indígena o afrodescendiente alimentaba a un bebé criollo, también le enseñaba cuentos y le cantaba canciones, muchas en lenguas originarias. Sus cuidados, apapachos y palabras aún resuenan en la cultura mexicana.

0: fuerza y valor.
1: La educación no cambia el mundo, cambia a las personas que van a cambiar el mundo. Esta es una frase del pedagogo brasileño Paulo Freire que hoy les traemos para reconocer a las maestras y a los maestros.
2: Así cerramos la primera parte de la Hora Nacional, pero no nos vamos sin mandar saludos. Esta semana van para Daniel Esquivel, Raúl Napa Pérez, Paul Hernández, Mariana Torres en Monterrey y Ana Cecilia en Querétaro.
1: También van abrazos para Luis Fernando Gómez en Guadalajara, Sofía Ramírez en Puebla, Carlos Méndez en Mérida y Andrea López en TJ, o sea, Tijuana.
2: Y cerramos con Jorge Castillo en Oaxaca, Fernanda Ruiz en San Luis Potosí, Diego Morales en Veracruz y Valeria Cruz en Toluca.
1: Escríbanos, estamos en YouTube, Facebook, Instagram, TikTok, X y Spotify.
2: También nos pueden contactar en el número 55 34 83 42 39, o mandarnos un correo electrónico. Estamos como lahoranacional@segob.gob.mx. Muy buenas noches y excelente semana.
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5: Muy buenas noches, gracias por acompañarnos en Veracruz en la Hora Nacional. Como cada domingo estamos iniciando estos 30 minutos de información, 30 minutos de recorrido a través del territorio veracruzano, saludándonos en el cuadrante. Soy Carla Sánchez y hoy precisamente un domingo en donde conmemoramos a todas esas mujeres que son mamás. Así que hoy este programa es especialmente para ellas. Y por supuesto en esta noche aquí en Veracruz en la Hora Nacional no estoy sola. La voz de Josué de la Fraga nos acompaña.
6: Carla Sánchez, muy buena noche. Exacto, programa completamente dedicado a las mamás. Hoy nos sumamos a esta felicitación, Carla, y esperamos que hayan tenido un día rodeadas de mucho amor. Y para cerrar este domingo de celebración, qué mejor que informarnos sobre lo que acontece en nuestro estado.
5: Y bueno, más que, fíjate, celebración, conmemoración, ¿no? En el respeto, en honrar, en saber y en conocer las diferentes formas de maternar.
6: Por
5: que eso es importante. Entonces, bueno, precisamente como bien dices, vamos a tener un muy buen programa. Así que en esta noche tenemos muy buenas noticias sobre infraestructura carretera en diversas regiones y acciones para el campo en bienestar veracruzano. También vamos a tener una recomendación musical muy potente desde la capital veracruzana. Y claro, cerraremos con un resumen de la exitosa participación de nuestra entidad en el tianguis turístico. Así que bueno, pues aquí comenzamos Veracruz
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5: Bueno, y como estamos iniciando Veracruz en la Hora Nacional, nos vamos a la zona norte porque sabemos que Veracruz tiene mucho que presumir, pero también mucho que impulsar, y recientemente se inauguró un tramo carretero que une municipios y fortalece también algunos de los pueblos y acerca, claro, las oportunidades para varias personas y familias de esta zona. En eso se invierten nuestros impuestos que están convertidos en una infraestructura, Josué.
6: Efectivamente, el gobierno de Veracruz inauguró el tramo carretero Papantla-Espinal de aproximadamente 26 kilómetros, obra estratégica para la Sierra del Totonacapan, que representa un compromiso cumplido con la población.
5: Esta vía forma parte del circuito Papantla-Espinal-Coxquiwi, como bien mencionas, con Ramal y Coyutla, y que también beneficia a los municipios de Filomeno Mata, Sosocolco, Chumatlán y Coahuitlán.
6: Estas acciones responden a un principio de justicia social. Es una zona de gente muy trabajadora, dedicada a la ganadería y a la agricultura. Por eso, la mejora de esta vialidad facilitará el traslado de sus productos y fortalecerá su economía.
5: Efectivamente, y sobre todo en la zona norte, en donde también ya las fiestas se acercan, muchas fiestas en Sosocolco, por ejemplo, donde mandamos un fuerte abrazo, en Filomeno Mata y en todos estos municipios a donde estamos llegando a través de Veracruz en la Hora Nacional. Enhorabuena.
6: Saludos y un abrazo enorme a toda la zona desde Veracruz en la Hora Nacional. 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
5: continuando con más aquí en Veracruz en la Hora Nacional, y si hablamos de compromisos de conectividad en la región de los Tuxtlas, bueno, tuvieron que pasar más de 20 años para que un tramo carretero fuera atendido en Veracruz, y es pues era importante reconstruir totalmente para facilitar el traslado de productos, estudiantes, de muchas familias, y con todo ello fortaleciendo la conectividad entre municipios de esta región.
6: El gobierno del estado entregó la reconstrucción del tramo Santiago-Tuxtla en tronque con la carretera federal 145D, con una longitud de 46.6 kilómetros, completando así el proyecto integral de 60 kilómetros que conecta a Isla con Santiago-Tuxtla.
5: Bueno, pues precisamente la población de esta región solicitaba una sola cosa, la carretera de Isla Santiago-Tuxtla, y hoy, pues efectivamente es una realidad. Por palabra fin. Cumplida, Josué.
6: La vía es estratégica, Carla, ya que conecta a Santiago-Tuxtla con San Andrés-Tuxtla y Catemaco, además, así como la región de la cuenca del Papaloapan. Bueno, pues esto es un gran facilitador al traslado de personas, a productos, servicios, y esto ya después de 25 años sin intervención mayor.
5: Oye, pues ya que hablábamos del norte del estado, entramos carreteros, también aquí en la zona sur, desde esa región de los Tuxtlas, se confirmó que los impuestos están ahí, en esta vía. Veracruz merece estar en un lugar, y en el lugar que le corresponde.
6: Misión cumplida.
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6: Carla, siguiendo con infraestructura, pero ahora en la zona centro del estado, el gobierno del estado dio el banderazo de inicio de la obra en tronque carretero de la carretera federal 150D en Cuitláhuac, donde se destacó que la administración trabaja con cercanía al pueblo y con el firme propósito de dignificar a Veracruz.
5: Oigan, pues ahora nos vamos a la zona centro, bien mencionas, ¿no? Es mi zona, la zona centro, Cuitláhuac, que queda un lugar limonero, un lugar bastante caluroso, donde también mandamos un fuerte abrazo desde ese municipio. Se reiteró que la administración estatal trabaja para que ningún municipio se quede atrás, porque Veracruz tiene más de 20.000 comunidades y todas ellas piden caminos, y se está avanzando de esta manera constante porque todas y todos tienen este derecho al desarrollo, especialmente quienes más lo necesitan.
6: Sí, desde luego, la obra del entronque carretero de la carretera federal 150D en Cuitláhuac contempla el mantenimiento, un carril de incorporación, recuperación de pavimento, fresado, colocación de carpeta asfáltica de 6 centímetros, así como obras de drenaje y señalamiento.
5: Bueno, y por su parte, autoridades locales reconocieron el respaldo del gobierno del estado, destacaron también el impacto social y económico de esta intervención, afirmaron que después de más de 30 años ningún gobierno había brindado un respaldo tan decidido y tangible como el que actualmente tiene la administración estatal y que está otorgando a este municipio que es Cuitláhuac.
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6: Pasando al sector agrícola, fundamental para nuestro estado, ha comenzado una estrategia invaluable para el campo en la entidad. El gobierno del estado apoya con tractores que se mueven a las áreas de producción para ayudarles a los pequeños productores de la entidad.
5: Bueno, y es que la estrategia llamada mecanización agrícola depende de la temporada. Es decir, si la temporada es de maíz, se trasladan los tractores y las motos sembradoras al área de Veracruz que se dedica a esa siembra. Y de esta manera el gobierno del estado ayuda a productores y productoras que tienen de 1 a 10 hectáreas.
6: Se ayuda con la mecanización, con semilla, Carla, para aumentar la producción de maíz. Bueno, pues el gobierno del estado lo empezó a hacer desde el año pasado y ya hay resultados. Se duplicó la producción de maíz. La maquinaria sirve para actuar en forma colectiva en beneficio de todas y todos los veracruzanos.
5: Bueno, por eso vamos a escuchar a María Flores Arcos, que es beneficiaria de este programa.
7: Mi nombre es María Flores Arcos, estoy representando al municipio de Villaldama. La papa y el maíz es lo que más se siembra en estas tierras. Ahora los tractores que llegaron aquí con un apoyo muy grande a Villaldama han contribuido mucho porque ahorran mucho el tiempo. Ya no son tantos campesinos que se estén desgastando todo el día de sol a sol. Ya hay más maíz, hay más papa, se puede hacer su exportación porque antes estaba perdiendo mucho la validez de lo criollo. Ya no se sembraba mucho por lo mismo de que no había apoyos para las tierras. No había apoyo como fertilizantes, no había tractores, no había nada de eso. Y la gente empezó a emigrar de aquí. Y ahora con todos estos apoyos, todo está regresando a la normalidad. Sí nos han enseñado, nos han preparado para cuidar nuestro producto, para cómo aumentarlo, para cómo ponerlo a la venta. Nuestro producto ya sale, todo nuestro producto sale, es internacional ya. Agradecerles de antemano y de todo corazón que nuestras peticiones, las peticiones de todos aquí, que todos nos juntamos, de todos los agricultores que hemos sido escuchados, porque Villaldama antes estaba abandonado y ahora es un municipio que está obteniendo teniendo muchos beneficios. Todo esto ha ido mejorando y con su apoyo irá mejorando mucho más.
4: 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Retomando la información, en el norte del estado de Veracruz, en un trabajo en conjunto, el gobierno de México y el gobierno de Veracruz avanzan con el plan estratégico de reconstrucción en la Huasteca.
5: Bueno, con todo esto, con la intervención de 286 kilómetros de caminos, la construcción de 18 puentes y acciones en vivienda y atención social, los gobiernos de México y Veracruz presentaron el programa integral de reconstrucción, esto en beneficio de más de, ¿sabes cuántas personas, Josué de la Fraga?
6: Nada
5: más y nada menos que de 181 mil habitantes que lamentablemente han sido o han tenido afectaciones por las lluvias extraordinarias en octubre de 2025.
4: En el marco del Día de la Niñez, autoridades del gobierno del estado y federal informaron avances y próximas acciones para restablecer la conectividad y fortalecer las condiciones de bienestar. Escucha bien, se detalló que se invertirán 18 puentes y 16 caminos por una cobertura de 286 kilómetros, de los cuales 169 serán reconstruidos con carpeta asfáltica, concreto hidráulico y sellos en beneficio de 80 comunidades.
5: El gobierno de Veracruz ha informado que en el ámbito estatal se ejecutan obras en tramos estratégicos como para que chequemos en esta zona de Álamo, Tantoyuca, Tempoal, San Sebastián, Chicontepec, Huayacocotla, Sontecomatlán, Sontecomatlán y Lamatlán y San Mateo hacia el límite con Hidalgo, esto ya muy orientado hacia el norte del estado. A mejorar, claro está, la movilidad regional y el acceso a servicios.
4: Por su parte, el gobierno de México informó que los apoyos a vivienda con daños parciales, medios y totales ya fueron entregados y actualmente se desarrollan asambleas comunitarias para definir procesos de relocalización para evitar que habiten en zonas de riesgo. Desde Huayacocotla se reiteró que las comunidades afectadas no están solas y la atención continuará hasta su recuperación. 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
5: Bueno, y continuando con más aquí en Veracruz en la Hora Nacional, saludando a quienes nos van escuchando en carreteras, en estas carreteras y tramos carreteros ya recién entregados para todo el transporte, tanto público como particular. Les mandamos un fuerte abrazo. Gracias por seguirnos en el cuadrante de Veracruz en la Hora Nacional. Y justamente vamos a hablar de otro tipo de apoyos, ver la ilusión en los ojitos de nuestras niñas y de nuestros niños veracruzanos al recibir juguetitos en esta, que es una gran satisfacción. Ver esas caritas sonrientes, más que un regalo, es un recordatorio de que son el motor y el futuro del estado. No hay nada más importante que verles sonreír, saber que crecen en un Veracruz que les cuida, que les quiere, que les abre las puertas a un futuro increíble. Pero, ¿de qué estamos hablando, Josué?
6: La magia de la sonrisa de los niños, de las niñas, que no tiene precio y que para todos los que podemos colaborar, aportar con un granito de arena a ello, siempre es, sin lugar a duda, parte de la magia de la vida. Y en este sentido, el gobierno del estado celebró el Día de la Niñez en Huayacocotla para ofrecer un espacio de convivencia, alegría y aprendizaje. Se festejó a la población infantil de la región huasteca, en especial a quienes resultaron afectados por las lluvias de octubre pasado.
5: El encuentro se celebró en el campo deportivo Lázaro Cárdenas, con la participación de muchas familias de Ixhuatlán de Madero, de Zacualpan, de Texcatepec, Benito Juárez, Sontecomatlán, Tlachichilco y Lamatlán, y también del propio y bellísimo Huayacocotla.
4: Por supuesto que sí, y como parte de esta jornada, se entrega 8,456 obsequios distribuidos en 2,236 bicicletas, 400 scooters, 620 juguetes diversos. Estamos hablando de pistas, de cocinitas, de muñecos, de juegos de mesa y bueno, también 200 balones y 5,000 loncheras con alimentos nutritivos.
5: Me encanta esta energía que tiene la niñez veracruzana. Bueno, es contagiable, contagiosa totalmente. A través de muchas actividades recreativas y también de la entrega de todos estos juguetes, esta celebración tuvo como propósito generar momentos de muchísima felicidad, de reforzar el tejido social y también de reconocer el derecho de las niñas y los niños para disfrutar plenamente de su infancia, aun después de contextos adversos.
4: Para toda la niñez veracruzana y todos los estados aledaños y de toda la nación mexicana y del mundo, todo nuestro corazón desde Veracruz.
5: En la Hora Nacional.
4: La música es el corazón de Veracruz.
3: Y en esta sección celebramos el talento de quienes llenan de ritmo y tradición nuestro estado.
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6: Ahora nos trasladamos, Carla, al ámbito cultural de la capital del estado, porque nuestra recomendación musical tiene mucha fuerza, además de resistencia y sororidad.
5: Bueno, y así es, porque esta noche les vamos a presentar a Leona Beat, una colectiva musical que nace en la capital del estado, en Jalapa, Veracruz, a finales del 2020. Se fundó por la baterista Gabriela Escobar, y este proyecto es un espacio seguro, una comunidad de mujeres instrumentistas que tocan y crean juntas, y esto me encanta.
6: Desde Veracruz, en la Hora Nacional, enviamos un abrazo profundo, grande y fuerte a nuestra queridísima amiga Gabriela Escobar y a todas las chicas que conforman Leona Beat, esta agrupación que tomó el afrobeat como eje central de su sonido, inspiradas en grandes pioneros como Fela Kuti. Su propuesta se sostiene en tres pilares: música bailable con raíces afro, letras de protesta e invitan a la reflexión, y un estilo fresco que las distingue en la escena musical.
5: Bueno, pero ¿quiénes acompañan a Gaby? A Gabriela, un gran equipo de talentosas músicas como Nayeli Mela, Mariana, Frida, Grecia, Andrea y Daniel. Después de años de estar trabajando, acaban de concluir este primer EP titulado Epifilum.
6: Y para celebrar este momento, esta colectiva ya ha pisado fuertes escenarios como el Foro Ilvana, esto en la Ciudad de México, y el Festival Internacional de Jazz de Córdoba. Esta es nuestra recomendación de la semana, así que súbale a la radio y escuchemos a Leona Beat.

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2: Para quienes nos están escuchando y ya tienen cafecito veracruzano en sus mesas, o si van viajando, José de la Fraga y una servidora aquí en el estudio.
3: ¿Cómo no?
2: Cafecito veracruzano.
3: Cafecito veracruzano, por supuesto que sí.
2: El mío es de la zona norte del estado, ¿el tuyo de dónde es?
3: Híjole, es que no pongamos a competir gallos, porque de verdad que todas las zonas de Veracruz tienen un canto cafetalero.
2: No, las ponen difícil. Extra,
3: sí, de verdad. Bueno, en ello, Veracruz vive en el privilegio, indudablemente, el sabor de nuestro café.
2: Totalmente. En la mañana, en la tarde y en la noche.
3: Y en la noche.
2: No importa. Bueno, pues es que para esta sección aquí en Veracruz en la hora nacional, este cafecito nos queda perfecto, porque ahora hay que presumir al mundo que recientemente quedó demostrado uno de los escaparates más importantes a nivel nacional sigue siendo Veracruz.
3: Exactamente, Carla. Veracruz volvió a destacar y lo hizo en grande, con una participación histórica. El estado concluyó con éxito su presencia en el Tianguis Turístico de México 2026, celebrado en Acapulco, en Guerrero, uno de los encuentros más importantes del sector a nivel nacional e internacional.
2: Se fueron cuatro días en el que Veracruz, y faltaron más, para mostrar toda la riqueza que tiene Veracruz, compartieron y posicionaron ante los ojos del mundo. Desde el inicio, el stand veracruzano destacó como uno de los más atractivos del recinto, con una propuesta que combinó tradición, la identidad, la modernidad, una réplica de la pirámide del Tajín y el aroma del café que tanto estamos diciendo, dieron bienvenida a miles de visitantes en el bello Acapulco.
3: Y es que la música, Carla, la danza, claro, el color, estuvieron presentes en todo momento. El son jarocho, la salsa, las danzas tradicionales llenaron de vida cada rincón, con agrupaciones. Estamos platicando acerca del ballet folclórico de la Universidad Veracruzana, el grupo Sensontle, los danzantes de guaguas. Todos ellos también invitaron al público a participar en clases abiertas de baile.
2: Imagínate los colores, vaya, te contagia el hecho de poder compartir esta alegría. También se saboreó, ojo, la gastronomía de Veracruz siempre es protagonista, donde se ponga, en el stand, en donde sea, con platillos muy representativos de todas las regiones. Los buñuelos, los tamalitos, chécate nada más, José de la Fraga. Bocoles, las espolvoreadas de pipián, que son deliciosas, las garnachitas, el café, obviamente, de especialidad, conquistaron a visitantes nacionales e internacionales.
3: A mí pónganme de todo eso, un poquito, de todo eso, por favor.
2: De todo, por favor. Destacó la participación de cocineras y los cocineros tradicionales de la región capital, así como representantes del Totonacapan, de las altas montañas, quienes llevaron el sabor auténtico de cada una de sus comunidades. ¡Qué delicia!
3: Y es también importante mencionar que la medicina tradicional también tuvo un espacio importante. Desde Catemaco, la sanadora Mari Martínez Mixtega registró una gran afluencia, demostrando que las prácticas ancestrales generan interés más allá de nuestras fronteras. Y los resultados hablan por sí solos. De acuerdo con los datos del evento, Veracruz logró una participación sin precedentes, con 1,579 citas de negocios y la presencia de 92 empresas del sector turístico, entre agencias de viaje, hoteles y turoperadores.
2: Bueno, además, por primera vez se integraron 14 experiencias comunitarias, 8 pueblos mágicos, un barrio mágico, que es nuestro barrio de Jalitic, y fortaleciendo la visión de un turismo incluyente y con identidad. Los logros también se reflejan.

0: En reconocimientos nacionales y Veracruz obtuvo el primer lugar en la categoría Mejor Experiencia, que combina naturaleza y espiritualidad con los rituales y limpias de Catemaco, destacando la riqueza cultural del bellísimo pueblo de nuestro querido Víctor Mortera, que son los Tuxtlas.
1: Saludos a nuestro querido brujo locutor, a Víctor Mortera, quien lo abrazamos con fuerza, y el día de hoy estamos cubriendo justamente su espacio en Veracruz en la Hora Nacional. Asimismo, por si fuera poco, Papantla fue finalista como Mejor Pueblo Mágico para vivir una experiencia gastronómica, posicionando la cocina totonaca como una de las más representativas del país. Pero pues eso no es todo. Durante el tianguis se concretaron importantes avances para el desarrollo turístico del estado, reuniones con aerolíneas para fortalecer la conectividad aérea, la promoción de Veracruz como destino fílmico con apoyo de IMCINE y el regreso de la carrera panamericana a tierras veracruzanas en octubre de 2026.
0: Se va a poner muy bueno.
1: Se va a poner buenísimo.
0: Bastante bueno. Hoy, tras el cierre de este gran encuentro, Veracruz, cómo no, reafirma su lugar como uno de los destinos más completos, diversos y auténticos de México, porque Veracruz deja huella, y hoy, tras un tianguis turístico exitoso, lo confirmamos una vez más, porque Veracruz, Josué de la Fraga,
1: está de moda.
0: Así es.
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4: ¿Sabías que? En el norte de Veracruz, donde las cocinas están llenas de historia, de humo, de comal y de manos sabias que han preservado el sabor de generaciones, hay un platillo muy especial. Desde Papantla, tierra de tradición y cultura viva, te presentamos un platillo sencillo, pero profundamente delicioso: las espolvoreadas de pipián. Una receta que nace del maíz, del campo y del conocimiento que se transmite de voz en voz. Con años de experiencia en comunidades indígenas, mujeres veracruzanas nos comparten esta preparación, donde pocos ingredientes logran un sabor inolvidable. Para comenzar necesitamos medio kilo de masa, 300 gramos de pipián, 200 gramos de manteca, unos chilitos chiltepín y sal al gusto, ingredientes llenos de identidad. El primer paso es tostar el pipián y el chile seco en el comal. El calor despierta sus aromas, ese olor que anuncia que algo bueno está por venir. Después, el pipián se muele hasta quedar en polvo, mientras el chile se trabaja en el molcajete, donde se mezcla con sal y se integra al pipián. Cada familia tiene su toque, más chiles y se quiere más picante o menos si hay niños en casa. Mientras tanto, la masa se prepara con cuidado. Se amasa bien, con paciencia, porque de eso depende que las tortillas salgan suaves, sin romperse, perfectas para este platillo. Se forman las tortillas y van directo al comal caliente. En una cazuelita se calienta la manteca, y cuando las tortillas están listas, se untan con ella, generosamente, porque es lo que permitirá que el pipián se adhiera. Luego viene el momento clave. Con la mano se espolvorea el pipián sobre la tortilla caliente. De ahí su nombre, espolvoreada. Tradicionalmente se sirven sobre una hoja de plátano que aporta aroma y calidez, y se disfrutan recién hechas calientitas. Se acompañan con frijoles de olla, con epazote, con huevo o con un buen bistec, pero también solitas son una delicia. Las espolvoreadas de pipián no son solo comida, son identidad, son maíz de rancho, trabajo comunitario y el cariño de quien cocina para los suyos. Son la prueba de que lo sencillo puede ser extraordinario. Desde Papantla, Veracruz, este platillo nos recuerda que la tradición sigue viva en cada tortilla, en cada comal y en cada historia compartida. Si tienes oportunidad, pruébalas y deja que el sabor te cuente su historia.
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5: La Red Jalapeña de Cineclubes te invita a vivir la muestra de cine panafricano en Casa Jalitic, un espacio íntimo en el corazón de la ciudad. Historias que atraviesan la memoria, la infancia, la resistencia y el propio acto de hacer cine, en funciones pensadas para el diálogo y la reflexión colectiva. La cita es los próximos sábados 16 y 30 de mayo a las 18 horas, Casa Jalitic, ubicada en la calle Francisco y Madero número 34, en la zona centro de la capital veracruzana. La entrada es libre y con cupo limitado. 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El Centro Cultural Exconvento Betlemita te invita a sus talleres gratuitos. Hay opciones para todas las edades, desde títeres con reciclaje hasta narrativa gráfica y animación. Si quieres conocer horarios y apartar un espacio, puedes enviar un mensaje a la página de Facebook del Centro Cultural Exconvento Betlemita o puedes comunicarte al 2299-3243-76. Esto fue La Cartelera Cultural. Soy Mike Andrade para Veracruz en la Hora Nacional.
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0: Pues de esta manera, en este emblemático 10 de mayo, conmemoración de este día tan especial para todas las mamis, en especial para nuestras mamis, mi querido Josué de la Fraga.
1: Sí, efectivamente.
0: Es como les mandamos nuestro amor y nuestro cariño, nuestro respeto, y para honrar la memoria de todas aquellas mamis como nuestras abuelas y nuestras ancestras, es como estamos prácticamente llegando al final de Veracruz en la Hora Nacional.
1: Gracias infinitas por habernos acompañado en esta edición especial dedicada a las mamás justamente, y bueno, descansen, disfruten de la familia. Nos escuchamos el próximo domingo. Muy buenas noches, Veracruz. Muy buenas noches, Carla Sánchez.
0: Muy buenas noches y un agradecimiento enorme también a nuestros colegas y compañeros y compañeras que se encuentran en las diferentes cabinas máster del cuadrante veracruzano de las estaciones a donde nos enlazamos cada domingo. Que se la pasen muy bien. Muy buenas noches.
1: Hasta la próxima.
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0: Hola, hola, bienvenidos, ¿cómo están? A un nuevo episodio de Ya Oíste. Es un espacio, aquí vamos a abordar temas de salud con información clara y confiable. Este episodio, la verdad, lo había estado esperando con mucha emoción, porque es un tema que ha estado sonando últimamente en la radio, en las redes sociales, con nuestra familia, y vamos a hablar sobre el tararán sarampión, una enfermedad que muchas personas ya consideraban del pasado y que nunca les iba a volver a pasar, pero ¿qué creen? Estamos retomando este tema. Y para poder hablar mejor sobre esto, nos acompaña nuestro querido doctor Jesús Manuel Rodríguez. ¿Cómo está, doctor?
4: Hola, ¿cómo estás? Muy bien, gracias.
0: Ay, pues yo contenta, la verdad. Aquí desde que empezamos a hablar un poquito antes de iniciar el podcast, yo ya estoy con un montón de preguntas, de dudas, y creo que los que nos están escuchando también. Así que vamos a empezar por lo básico, doctor. ¿Qué es el sarampión?
4: Bueno, el sarampión es parte de un grupo de enfermedades que se llaman enfermedades febriles exantemáticas. Esto quiere decir que, como su nombre lo dice, preceden de fiebre y un exantema, o lo que conocemos como rash. Entonces, okay. Es una enfermedad de tipo viral.
0: Actualmente con el COVID podemos detectarlo con ciertas pruebas y ese todo tipo de situaciones, ¿no? Pero con el sarampión, en este caso, ¿qué se hace?
4: Muy bien, depende de dónde, del tiempo en el que nos encontremos con la enfermedad. Existen de forma inicial, si estamos en la parte donde está el exantema, está la fiebre y tengamos esta sospecha, podemos ocupar un exudado que es un exudado faríngeo. Ocupamos las flemitas y se hace una prueba que se llama PCR, pero también en sangre. De hecho, justamente en sangre vemos la titulación y vemos si es o no un caso confirmado para sarampión.
0: Por ejemplo, ahí las personas lo primero que tienen que hacer sí o sí es ir con su médico, ¿no? O en este caso, mejor te aíslas. ¿Qué hacemos, doctor?
4: Muy bien. Mira, te voy a comentar algo que me gusta. Muchas veces es lo primero que le digo a mis pacientes. Lo primero que hay que tener en cuenta es que hay un periodo de transmisión que es bastante amplio, que va desde los 7 hasta los 21 días y en promedio se dice que son de los 10 a los 12 días en promedio. Pero ¿qué es importante de tu pregunta? Yo creo que muchos ni siquiera... Esto que mencionas tú me parece extraordinario, porque me refiero a lo siguiente. Si vamos a sarampión, las personas piensan que son ronchas.
0: Exacto.
4: Y entonces, ¿lo contagioso son las ronchas? Y la realidad es que no. Lo contagioso o el mecanismo de transmisión de esta enfermedad es justamente por vías respiratorias, porque realmente es el contexto. Ahora, muchos no lo asociamos de esta manera. De hecho, incluso es una pregunta frecuente, ¿cómo se contagia? Y es lo que acabas de mencionar. Sería una cosa realmente majestuosa el hecho de decir cualquier persona que inicia con síntomas respiratorios ya se protege para tratar de evitarlo.
0: Claro.
4: Decirte que te quedas aislada en casa a lo mejor sería a veces hasta inviable, porque tenemos actividades, tienes que trabajar, tienen hijos, tienen actividades que le impide el que realmente te quedes en casa, que sí sería prudente el uso de un cubreboca, ¿no? Uh-huh.
0: Pero hay gente que no conoce cuáles son los síntomas que empieza, porque creo que va por etapas, ¿no?
4: Claro, existen tres etapas, que es el periodo prodrómico, una parte que se le llama el periodo exantemático y una parte que se llama de convalecencia. Pero ¿qué es lo realmente interesante? El prodrómico es el inicio de la fiebre y estos síntomas respiratorios. De hecho, antes del exantema se ve la fiebre y otras cosas como se le llama coriza. Coriza es escurrimiento nasal, estornudos, el conjuntivitis, que puede ser enrojecimiento a nivel de los ojitos, que podamos tener un poquito de lagrimeo excesivo o incluso tos, que puede aparecer en esos primeros días. Una ligera tos, de hecho, se describe como ya en el día 2-3 que okay. Se puede tener. Ya tenemos entonces la fiebre. Posteriormente, y se describe que como para el día 4, ya viene nuestra fase de la parte exantemática. Empiezan a aparecer las ronchitas o estas exantemas. ¿Qué características tiene? Que son maculopapulares, no tienen líquido. Eso es bien interesante. De hecho, existen diferentes. Sí, pueden ser como planitas que confluyen y hay espacios entre ellas, como si fueran islitas, digámoslo, pero no están llenas de líquido. Okay. ¿Por qué menciono esto? Porque justo, por ejemplo, en varicela, y si ya te digo varicela, ¿qué vemos? Están llenas de agüita, ¿no? Vesículas.
0: Una ampollita.
4: Ándale, ¿no? Justo. Y entonces lo que te pasa en sarampión es que solamente queda como la ronchita sin líquido adentro. Uh-huh. Entonces nosotros ya esto lo llamamos pápulas. Así es. Y bueno, vemos que entonces a partir del día 4, pero otra cosa que tenemos que saber, ¿de dónde empiezan? Empiezan de arriba para abajo.
0: ¿Dan comezón esas ronchitas?
4: Sí, llegan a describir que son pruriginosas. Aunque depende del contexto, ¿no?
0: Un tema que me parece interesante, cuando estaba investigando un poquito más sobre el tema, dice que es como una enfermedad más para niños, o sea, que les pasa más a los niños y... O sea, no, nadie esté exento, perdón, a que le suceda. Incluso como lo platicamos, o sea, aunque estés vacunado, pues puede ser el poquito porcentaje de la población que te toque. Pero ¿por qué lo catalogan mucho hacia los niños?
4: Bien, porque eso creo que sí sería un mito. Viene derivado de lo siguiente. Yo asumo que lo mencionan porque habitualmente es en niños donde se ve la varicela, el parvovirus B19 y estas enfermedades. La situación real es que en la Ciudad de México, tan solo de los casos que tenemos, el grupo más afectado ha sido desde los 25 hasta los 34 años, donde vemos que literalmente es donde está el grupo más afectado. O sea, no es ni siquiera en los niños, de hecho, es menor la tasa de incidencia que hemos presentado en comparación con este grupo. Entonces, sí sería como más un mito, porque la realidad es de que, insisto, el grupo más afectado en este momento en la Ciudad de México sí es de los 25 hasta los 34 años.
0: Y eso se debe, doctor, cerrando paréntesis de los niños, es un mito, pero hablando del sector que está viendo afectado, ¿eso a qué se debe hoy en día en México?
4: Si individualizaríamos los casos, en su mayoría han sido personas no vacunadas, en su mayoría, pero ¿qué quiere decir también esto, no? En el grupo de la Ciudad de México que te mencionaba, ¿qué vemos en este grupo de edad? Que son las personas más activas o que se movilizan más.
0: Claro,
4: de hecho,
0: sí.
4: Pues bueno, esto tiene mucho que ver con la parte de que son personas activas laboralmente, de que las actividades en este grupo son más de, bueno, activan más la movilización.
0: Pero van en el metro, que es más
4: sí,
0: transporte público.
4: De hecho, sí. De hecho, es importante eso que mencionas, porque tan solo en la cadena de transmisión veíamos que, te mencionaba, son respiratorios. Yo estornudo y esas partículas con este virus, específicamente, varía dependiendo del tipo de virus, por el peso, por todo. Pero quedan suspendidas en el aire hasta por 2 horas.
0: Ay.
4: O sea, me refiero a... Es lo que te mencionaba. Si todos tuviéramos una buena educación y que desde el primer síntoma respiratorio, uso de cubrebocas, independientemente de la causa, y si ya tengo, me cambio de cubrebocas tricapa a un N95, que era lo que veíamos en COVID, buena higiene de manos, yo prevendría muchísimo.
0: Ay, la verdad es que estoy súper, hiper, mega picada con este tema, doctor. Sí, yo sé que hay muchas cosas que, pues, no podemos abarcar en un solo episodio, pero me gustaría que antes de retirarnos, de despedirnos, nos dejara un mensaje final sobre todo este tema, usted como de lo que ha visto, lo que ha vivido.
4: Pues yo creo que el principal tema y la principal reflexión es ponernos a pensar que había sido un logro impresionante para este país porque tenemos uno de los mejores esquemas de vacunación. Es retomarlo, o sea, me refiero a incluso nosotros como hacernos conscientes de sí mismos y de las personas que están a nuestro alrededor. No le estamos haciendo un favor a nadie más que a nosotros mismos. Son como muestras de amor propio, autocuidado, el hecho de irnos a vacunar. Entonces, en definitiva, sí creo que sería una de las cosas que tenemos que aprovechar. Nuestro programa universal de vacunación, tenemos que aprovecharlo.
0: Súper,
4: o sea, vayamos
0: sí.
4: Viendo nuestro grupo de edad, pidamos nuestra cartilla, asesorémonos con el epidemiólogo, con el infectólogo, con el médico internista, con todas las especialidades y pues saquémosle provecho.
0: Yo encantada, doctor, de que nos haya acompañado el día de hoy. Espero que también usted se lo haya pasado muy bien. Muchas gracias por la compañía, por la información principalmente.
4: Pues gracias a ustedes por el espacio en realidad. Y yo creo que lo más importante de todo es, insisto, vacúnense.
0: Pues muchas gracias, Sister Lovers. Gracias a los que nos están escuchando del otro lado de la radio, de Spotify, donde ustedes nos estén acompañando. Gracias, muchas, muchas gracias. Vacúnense. Y gracias, doctor. Nos vemos en el siguiente episodio. Yo soy Génesis Sainz y fue un gusto estar con ustedes. Adiós.

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1: Aquí en el Morning Show de Ya FM 102.9. Es que me da coraje.
2: ¿Sí?
1: Que se atraviesa los fines de semana y rompe nuestro Morning Show. Nos venimos con las chismas y
2: ay,
1: todo.
2: ¡Ay, no puede ser!
1: Un fin
2: la
1: de semana
2: chisma.
1: Nos rompe todo. Pero bueno, afortunadamente ya estamos por acá para darle
2: poniéndonos al corriente.
1: Al corriente, todo lo que pasó el fin de semana.
2: Y ustedes también tienen que ponerse al corriente con nosotros al 2299-6087-81. Contarnos dónde andan, qué andan haciendo rumbo a la escuela. Esta semana es semana corta para muchos. Fíjate, algunos van de lunes a jueves a la escuela y otros solamente van lunes, martes y miércoles. O sea, no tienen clases ni jueves ni viernes, te lo prometo. Que nos manden un mensaje. ¿Quiénes
1: van toda la semana?
2: O sea,
1: ¿quiénes
2: van, sí, de lunes a jueves o quiénes van nada más hasta el miércoles?
1: No,
2: ¿te imaginas?
1: No puede ser.
2: Se pasan y luego que ya está según aprobado el calendario de que salen el 5 de junio.
1: Lo voy a cancelar todo eso. ¿Cancelado, cancelado?
2: ¿Qué dicen los papás?
1: ¿Qué dicen?
2: Bueno, los papás que nos escriban como a las 9, sí, después ya. De las 9. Ahorita que nos manden audio todos los pequeños que van rumbo a la escuela al 2299-6087-81 para leerlos.
1: Porque en ese momento en el Morning Show somos como muy receptivos con lo que digan los niños.
2: Así es.
1: Todos los peques que nos platiquen cómo les fue el fin de semana, qué le regalaron a su mami, a su abuelita,
2: cómo les fue.
1: Porque pues los niños, yo creo que nos quieren presumir que le dieron a su mami, ¿no?
2: Sí, es cierto, tienes toda la razón.
1: ¿Qué le dieron? Presúmanos.
2: ¿Cuál fue el regalo que le dieron?
1: Aparte
2: del abrazo.
1: Ajá.
2: Aparte del abrazo, el beso y el apapacho. A mí me hicieron
1: igual un dibujito,
2: cartas,
1: es lo dibujos, que te digo.
2: Sí, cartas y dibujos.
1: No se necesita dinero para darle un detalle a mamá.
2: Claro.
1: Un regalito, puedes haber hecho un dibujito, puedes haber hecho una carta.
2: Fíjate, ahorita me estoy acordando que me regalaron unos labiales, no me acordaba. Me regalaron también unas sandalias.
1: Ajá.
2: Me regalaron unas sandalias, me regalaron unos labiales y unos chocolates. Ya sé, me llevaron unos chocolates también. Sí, mis sobrinas y así. Ayer estuvieron, me regalaron eso. Sí, ya me acordé.
1: Y sí te felicitaron, chido.
2: También, qué también, bueno. Por supuesto, porque soy su tía favorita.
1: ¡Ah! ¡Oila!
2: ¡Oila! Oye, tenemos unos audios, pero vamos a escucharlos desde acá,
1: okay,
2: ¿no?
1: Va.
2: A ver. Ay, por eso digo que no se oye. Espera.
3: Saludos, va.
2: Va de nuevo.
3: Saludos, va.
2: Jimena dice.
3: Nos vemos a la escuela, nos venimos oyendo. Tengo aquí con mi papá y con mi hermana. Abrazos, nos venimos oyendo.
2: ¡Saludos!
1: Saludos, muchas gracias. Sigan mandando sus mensajes al 2299-6087-80.
2: Dice, buenos días, Susan y Fallo. Camino al trabajo y nos encontramos con 4 choques en las bajadas hacia Tejería.
1: ¿Qué?
2: Y sí escuché pero no lo quiero decir. Fue de un taxi contra un caballo. No, eso no lo quiero decir porque, pobrecito, uh-huh. El caballo, ¿qué culpa tiene?
1: Sí,
2: hay que respetar también a la naturaleza, hijo. No.
1: Taxi contra Ferrari.
2: Pero bueno, ahí está. Y aparte, saludar y a todos los pequeños que ya están conectados con nosotros, que nos manden sus mensajes, ¿no?
1: Al 2299-6087-81. Vamos a regresar con muchos saludos, mensajes y más chismas del fin de semana.
2: Por supuesto. Les mando saludos a Matt y Sofi, que me están escribiendo en este momento, que
1: gracias,
2: ya también van para la escuela.
1: Saludos.
2: Y que ellos, fíjate que para darme mis regalos me escondieron pistas por todos lados.
1: Ay, Dios mío, ¿qué?
2: I just might.
1: Ajá, ¿esa pista fue la primera?
2: Fíjate que fueron escondiendo por todos lados mis regalos, así de, el regalo está en un lugar donde te bañas, ahí tenía que ir al baño.
1: Ah, yo hubiera ido al patio porque a mí me gusta que me vean mis vecinos.
2: Ah, bueno, pues algo así. Así que me fueron dejando pistas hasta que encontré mis regalos. Luego te platico.
1: Muy bien, qué bueno. Pues saludos, Matt, saludos, Sofi. Y nos vamos con esa rolita de Bruno Mars.
2: Aquí está I Just Might.
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3: 7:33.

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1: Licenciada en gastronomía y acopicultura, Susan Plata. ¿Cómo estás?
2: Oye, chécate este regalo que le hicieron a mamá. Se a pasaron. ¿Qué fue? Yo le obsequié un álbum y una caja de sobres del mundial, pero pues no le gustó. Entonces la tuvo que quedar él. ¿Cómo crees,
1: qué
2: Javier?
1: ¿Qué fue?
2: Te pasas. Bueno, aquí dice Javier.
1: Ay, Javier,
2: Javier,
1: te pasas de lanza.
2: No, pues sí, como Homero Simpson cuando le empieza a regalar a Marge la bola de... Ajá, sí, de sí. ¿Qué? ¿Cómo es? De bolos.
1: De bolos.
2: De sí. bolos. Ay, se pasa.
1: Uy, Marge.
2: Buenos días, chicos. Que tengan una grandiosa semana. Un fuerte abrazo. Dice Caminante. Caminante, ¿cómo estás? Bonito día para ti.
1: Un abrazote, Caminante.
2: Soy Ian y ya voy camino a la escuela y listo porque en la tarde voy a mi entrenamiento de Muay Thai. Claro, tiene rato que no escuchaba de Muay Thai. Oye, el fin de semana ya me acordé que me encontré a unas chicas. No recuerdo ahorita su nombre, ya tiene varios días que las vi. De hecho, las vi en unos enlaces que anduvimos la semana pasada. Y fíjate que ellas nos escuchan todas las mañanas y son dos hermanas que iban con su mami y me dicen, por favor, todas las mañanas te escuchamos a ti, ya falló. Y bueno, estaban, pero emocionadísimas que te mandara saludos.
1: Muchas gracias, besitos.
2: Ay, espero acordarme de su nombre, por favor, y si su mami me está escuchando, que me escriba. Que me escriba porque las peques andaban ahí el día que fuimos a la promo de Mamá Ya Se Lo Merece. Y nos saludaron con mucho gusto y venían de la escuela, de
1: mira,
2: hecho.
1: Mira, qué bonito. Saludos para las dos y
2: que
1: para su mami.
2: Todas las mañanas nos escuchan.
1: Gracias, gracias. Qué bonito.
2: Y nos ubicaron porque traíamos el uniforme de YFM y me dijeron, no, Susan, ¿y dónde está Fallo? Todas las mañanas los escuchamos. Entonces, les mandamos saludos a todos los peques que van para la escuela y que nos escuchan.
1: Un día ya estamos viendo a la Susan y yo, a ver si un día nos reunimos.
2: De organizar una fiestota.
1: Una fiesta con todos los peques que nos mandan audio.
2: Una party, party,
1: sí, sí, sí,
2: party,
1: con los que nos
2: party.
1: Escuchan y los que siempre están presentes. Son
2: estaría,
1: como uno.
2: Estaría padre, ¿no?
1: Sí, sí, sí.
2: Que nos digan, yo sí voy, yo sí voy.
1: Yo
2: ¿quién?
1: Sí voy, yo
2: ¿quién?
1: Sí voy.
2: ¿Quién sí va? ¿Quién no va? Si no, yo no voy, capaz esos que...
1: No, sea, hacemos algo.
2: Aparte,
1: algo,
2: o sea, somos buenos anfitriones, ¿estás de acuerdo? Sí, cuando sí. hacemos fiesta, damos buen comida, buena piñata.
1: Yo bailo como los BTS, imagínate.
2: Tú eres el show. Tú haces el show.
1: Tú te pones la botarga. Tú,
2: no.
1: Tú eres el que reparte. No, no, que yo. Que
2: no,
1: tú
2: eres... ya sé quién tendríamos para botarga.
1: Aquí.
2: Al gato.
1: Ah, sí, sí.
2: Tendríamos hasta botargo y todo.
1: Mira, vamos a hacerlo por de todos los que nos escuchan. Alguien, sí. Aquí hay alguien que nos escucha y que tiene piñatas. Que él ponga las piñatas.
2: Ah, alguien nos también tenía pastel, el que nos iba a mandar el pastel.
1: El que tiene pastel, que ponga un pastel.
2: Que ponga el pastel. Y ahí armamos
1: y ya nos
2: la party.
1: Todos.
2: Alguien va. Que tenga el salón, que ponga el pastel. Y nosotros vamos de bonitos.
1: Alguien que tenga una mamá soltera, pues yo con gusto.
2: Ay, yo. Cálmate los ojos.
1: La saludo, la saludo.
2: Okay, así, así, así, sí, así, sí. Bueno, pues vamos con música. Regresando, mira, mi querida Shula Bichota ya se está comunicando. A mí ni un chicle me regaló, mija. ¿Cómo va a ser, Shula Bichota?
1: Felicidades antes
2: si
1: que nada,
2: eres
1: Bichota.
2: La mamacita. ¿Cómo que no te regalaron?
1: Eres la mejor mamá del mundo, Bichota.
2: ¿Cómo no?
1: ¿Cómo
2: yo
1: no
2: creo
1: te van
2: que
1: a regalar?
2: Sí.
1: Aunque sea un abrazo, supongo.
2: Sí, beso y apapacho. ¿Cómo de que no? Te mandamos muchos saludos, amiga. Esperamos que te la hayas pasado muy bonita. Sabemos que eres una excelente mami. Y te mandamos también un beso. Y ahora sí, vámonos con música.
1: Save Me Tonight. 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
0: 7:41.

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1: Viernes es el día del maestro, por lo tanto, pues los maestros el viernes no van a tener el, pues es como que ese día se los dan a los maestros, pero otros dicen que también se toman desde el jueves porque los maestros tienen ciertas actividades. Que nos digan los maestros o que nos digan los peques o los papás de los peques, ¿quiénes iban hasta el jueves o quiénes van nada más hasta el miércoles? Dice, hola, estoy yendo tarde a la escuela. Dice, el 15 me voy de campamento. ¿Cómo te llamas? No sé si eres Gaby o alguien más que me está escribiendo. Keira. Ay, muy bien, Keira. ¿Cómo estás?
2: Oye, mañana sería bueno, ahorita ya no, porque ya entraron todos, de platicar de cuando eras chavito, si te fuiste a un campamento.
1: Yo
2: sí me fui, ¿eh?
1: De campamento. Está divertido eso,
2: sí,
1: ¿verdad?
2: Está divertido, me encantó.
1: Sí. Yo creo que es como de las cosas más, las experiencias más bonitas. Pero espera, ¿cuántos años tenías?
2: O sea, creo que 7 años.
1: Híjole, si
2: bien
1: estabas
2: chiquito,
1: chirris.
2: Porque fue por promedio y en primero de primaria saqué de promedio 10. Puro 10. Entonces era como por promedio y se va fallo.
1: No, creo que a mí sí me tocó, pero ya más grande, como de 11, yo creo. O sea, tan chiquita, no. Yo creo que ya fue más grande cuando me fui de campamento. De chiquita, no. Sí, ya te vi. Pero bueno, ustedes dejen sus comentarios al 2299-608781. Sobre todo ahorita porque Keira dijo que se va de campamento el 15.
2: Sí, ya mañana. Está bueno para mañana, ¿eh? Para que nos dé tiempo a todos.
1: Sí, para que nos platiquen. Dice por acá, buenos días, aquí escuchándolos. Me pueden poner la canción de Karol G, la de Verano Rosa, dice. Ok.
2: ¿Cómo no? Ahorita te la buscamos.
1: Claro que las buscamos para ustedes. Ah, tenemos otro audio. Vamos a escucharlo.
3: Hola, muy buenos días. Este es mi mes favorito porque el 10 de mayo, pues, salí de las madres y soy mamá. El 15 del maestro, el día del maestro, perdón, y soy maestra. Y el 30 de mayo también es mi cumpleaños, entonces es mi mes súper favorito.
2: ¡Mira nada más!
1: Pues puro puente, pura fiesta, pura pachanga. ¿Cómo no va a ser su mes favorito? Día de la mamá, día del maestro, día del no sé qué, ¿no?
2: Pues que nos invite y no nos invita a nada.
1: Pues sí, pues sí, ya.
2: Oye, pues vamos con una rolita de BTS que estuvieron en Ciudad de México y abarrotaron.
1: Oye, qué onda, ¿eh? Aparte, vi que algunos hasta se conectaron por TikTok para estar haciendo como enlaces y todos pudieran disfrutar de pues, de los BTS.
2: Se fueron
1: todo
2: a la lucha libre,
1: Loquísimo estuvo esto, ¿eh?
2: Estuvieron con el místico. No, hombre, estuvo re bueno.
1: Un saludo para Mariana, que entra a la escuela a las 8 y faltan 3 minutos para las 8, Mariana.
2: Muy bien, Mariana, métele turbo.
1: Que llegues a tiempo. Saludos, y aquí está Swim.
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4: 7:57.

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3: Ocho de la mañana, 10 minutos aquí en el Morning Show de Ya FM. El lunes estamos iniciando semana, estamos a 11 de mayo. Pues ya después de festejar a todas las mamitas del mundo.
4: Oye, qué bien la pasamos este fin de semana. Alex Valencia estuvo haciendo la entrega justamente de, pues, el regalo para mamá de mamá. Ya se lo merece este fin de semana. Felicidades a la mami ganadora y a ustedes por participar con nosotros, que la verdad es que la pasamos muy bien. 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
3: Sí, mi querida Susan. Y ajá, ahora vamos con Bruno Mars.
4: Muy bien.
3: Risk It All.
4: Ay, qué buena canción.
3: Está muy lindísima.
4: Muy romántica.
3: La disfrutas con Susan y Fallo.
4: En el Morning Show.
3: Ya FM.
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1: 8:25 aquí en el Morning Show de Ya FM 102.9. Lunes iniciando semana. Pues ya ¿sí? Con mucha energía después de que todas las mamis tuvieron su desayuno, comida, cena.
2: ¿Verdad? Todo. Espero. Oye, pero nos siguen algunas lluvias, justamente. Y es que el fin de semana también hasta granizó tú.
1: Oye, en Medellín, ¿no?
2: ¿Qué onda con eso? Yo la verdad es que no me di cuenta hasta el otro día que pusieron ahí granizó en Medellín. Y yo, ¿cómo que granizó? Estuvo muy loco esto, pero en Veracruz esta mañana, bueno, pues tenemos justo un cielo medio nublado, así es como amanecimos el día de hoy. La temperatura también, amanecimos con 27 grados. ¿Qué tal, 27 grados, ¿cómo ves?
1: Muy bien, yo creo
2: calorcito sabroso.
1: Pues hay que disfrutarlo, ¿no?
2: Ya desde que amaneces ya calor sabroso y bueno... Pues mira, no sé, eso está de locos. Además, se espera hoy una temperatura máxima de unos 32 grados con un índice de calor que sí será por arriba de los 35
1: Ay,
2: grados.
1: Ay, no me digas eso.
2: O sea que sí estará caluroso.
1: La calor, como dicen por ahí, no, hombre, ¿qué hacemos, Susan?
2: Pues no sé.
1: Tenemos que ir a algún río, a algún balneario, como dicen.
2: O a la playa, hijo.
1: A la playita.
2: ¿O a qué? Bueno, ay, es que no sé. El agua de río es más fresca, ¿no? Es más
1: sí,
2: fría.
1: Me gusta más.
2: Es más fría que el agua del mar.
1: Además, ya vienes a la
2: No, la del mar. Sí, pero la del mar. Río no, hijo.
1: Bueno, vamos a un río.
2: Bueno, pues ahí, así está. Para mañana martes podría registrarse una temperatura mínima de 24. Mínima de 24, pero... Bueno, pues sí, puede que existan algunas lluvias, probabilidad de lluvias en estos días. Supuestamente entre hoy y mañana está como pronosticado que sí puede llover. Pero mira, aquí ya nada se sabe, hijo, porque de repente sí, de repente no, de repente como que parece que va a llover y luego ya empieza el solecito ahí a asomarse.
1: De repente todo lo contrario.
2: Sí, entonces ya no sabe uno nada. Ajá. Ya no sabe. Mejor pues que se queden conectados con nosotros y les vamos a decir pues cómo va a andar todo este asunto, ¿no?
1: Va, me late.
2: Oye, tenemos saludos, amigo.
1: Sí, por favor, licenciada.
2: Hola, Susan y Fayo, buenos días. Les saluda Frank. Dice, gracias a que alguien dijo el reporte vial... Hacia Ciudad Industrial, mejor me vine por el libramiento.
1: Muy bien, por eso tenemos el reporte vial.
2: Ya ven, que nos manden sus reportes viales al 2299-608781, ¿te late?
1: Me super late.
2: Y bueno, así están llegando ya los mensajes, 2299-608781, de una vez a mandar también tus saludos, ¿por qué no?
1: Vamos con Cani García y Yuridia.
2: Esto es, la mala era yo.
1: Aquí el Morning Show.
2: Ay, se me durmió la pierna, hijo.
1: Que ya
2: ¿Qué te ríes? Terminaron.

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1: 8 de la mañana, 35 minutos. Mi querida, oye, Susan, ¿qué onda con esta nota que está buenísima?
2: Hace unos días, Instagram empezó a hacer como una limpieza de todos los que tenían demasiados bots, como le llaman, o sea, seguidores falsos en Instagram. Y resulta que salieron varios famosos perdiendo seguidores, hijos. Pero no perdieron uno, dos, tres. O sea, la banda se dio cuenta porque perdieron millones de seguidores. Entre esta purga de bots que hubo en Instagram, dejó en evidencia a la Kylie Jenner, a este Cristiano Ronaldo y a más. Así es, fíjate que las celebridades que más seguidores perdieron fue Kylie Jenner con menos 15 millones.
1: ¿Qué?
2: 15 millones de seguidores perdió Kylie Jenner. Cristiano Ronaldo perdió 8 millones de seguidores. Selena Gómez, 6 millones de seguidores. Ariana Grande también fue una de las que perdió 6 millones de seguidores. Taylor Swift con 4 millones y Justin Bieber con 5 millones.
1: Yo con un milloncito me compro.
2: No, cállate los ojos, hijo. Pero no, pero ellos perdieron este número de seguidores. Porque eso quiere decir que supuestamente Instagram eran bots o cuentas que estaban inactivas en Instagram. Y entonces hizo como una limpieza. Y bueno, toda la información ya está en el portal. Entren a www.ya.fm. Porque, pues sí, yo con los 3 seguidores que tengo en Instagram, sí me di cuenta que perdí 3. Y dije, no manches, a mí también me tocó la limpieza de bots.
1: Voy a ver, fíjate, no he visto yo.
2: Pues
1: o
2: sí.
1: O sea, ¿fue en general?
2: Fue en general, o sea, todos perdimos. Okay. Todos perdimos 1, 2, 3 o millones de seguidores.
1: Con razón, yo me quedé con 300 nada más.
2: Yo creo que sí, porque Instagram hace unos días hizo esta limpieza de bots. Y bueno, si quieren enterarse bien de la lista de quiénes fueron los que más perdieron seguidores de los famosos, entren al portal en www.ya.fm. Ahí está toda la información de esta limpieza masiva que hizo Instagram en cuentas. Y que, pues, muchos seguidores, muchos famosos
1: perdieron
2: muchísimos seguidores.
1: Vayan a nuestro portal a checar cuántos seguidores perdieron.
2: Está toda la información en el portal en www.ya.fm.
1: Manuel Turizo, esperándote. Lo disfrutas con Susan y Fallo.
2: El Morning Show.
1: Ya FM.
0: 8:36.

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1: 8:55 aquí en el Morning Show de Ya FM. 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

8-57.

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1: Ya a las 9 de la mañana con 6 minutos en el Morning Show de Ya FM en este lunes 11 de mayo.
2: 11 de mayo, increíble. Estamos a nadita del Día del Maestro. Ya pasó el Día de las Mamis y estamos el 15 del Día del Maestro, ¿no?
1: A ver, te voy a hacer una pregunta. ¿Tú sí eras de los que le regalabas algo a los maestros o
2: no? No, ni nada del 11.
1: ¿O en el pastel? O sea, ¿sí le regalabas algo o no?
2: Nada. ¿Yo qué voy a andar regalando a los maestros?
1: No, yo sí les regalaba.
2: ¿Qué les regalabas?
1: Pues algo sencillo. Además, chiquilla, pues a lo mejor algún detalle como chocolates o algo así.
2: Convenenciera.
1: Pero ya, o sea, ahora pues ya es así como que, ay, sí, quiero regalar. O sea, si tus hijos o la maestra o la miss o así de tus hijos sí es así como cariñosita y eso con tus hijos, pues sí, ellos como que quieren llevarle un presente.
2: Pues no sé, fíjate que yo sí era chido con mis maestros. La verdad que en algún momento les di su presente y yo dejé de ir a varios
1: presentes. ¿Ese es su regalo?
2: Sí, sobre todo a mi maestra de química de la secundaria.
1: Le dice un regalo.
2: No la recuerdo con mucho cariño.
1: Oye, ¿aún tuviste una maestra de la que te enamorarás?
2: Sí, claro. En la secundaria era la más guapa. Y ¿qué te puedo
1: decir? ¿Qué tal?
2: Muy inteligente.
1: ¡Cábulas! Se me hace que me estás cotorreando.
2: No, te lo juro.
1: O sea, tú estabas en la secundaria.
2: Secundaria.
1: ¿Y ella qué te daba?
2: Química.
1: ¿Y a poco sí estaba muy, muy de buen ver?
2: Uf, lo mejor que he visto en mi vida.
1: ¿A poco?
2: Sí, ahí puedo decir que sí.
1: Híjole, yo no quiero decir porque seguramente mis profes se van a escuchar. No, pero a mí me tocaron puros señores ya, o sea, no me tocaron maestros jóvenes.
2: No, hombre, qué lástima, porque mira, ya se voy a poder.
1: A mí no me tocaron maestros jóvenes, o sea, sí eran ya señores.
2: Ajá.
1: Los que, entonces pues no, ya estaban casados o con hijos o ya eran muy mayores. Creo que me tocaron más maestras jóvenes que maestros.
2: ¿Más maestras?
1: Sí, maestras. Entonces, sí, y había muy guapas. O sea, que mis compañeros sí estaban como enamoradillos de las maestras. Pero profesores jóvenes no me tocaron tantos. O sea, eran más señores ya. Sí, entonces, pues no, hijo.
2: No, ya sí.
1: No había posibilidad.
2: Mándenos su crush favorito.
1: No, su profe. ¿El profe de qué o su profa de qué?
2: Que estabas tú en locamente enamorado.
1: Así, no sé, clásico que
2: ojo,
1: es de literatura.
2: De un gusto, nada de que, ay, yo nada.
1: No, así no. Oh, tengo historias de terror con los maestros, ¿eh?
2: No, gusto, ay, nada más.
1: Si quieren que les cuente unas aventuras de terror. Mira, a ver, tengo creo que dos o tres compañeras que sí con maestros, ¿eh? Pero ya hasta te voy a decir todo lo que pasó.
2: ¡Ah, caray!
1: Si quieren todo el chisme completo, que manden mensaje al 2299-608781. No, que manden mensaje o nada, Narota.
2: ¿Qué dice el público? Que lo cuente Susana Aventura, sí o
1: no. O Nel Pastel. Pero bueno, que también nos cuenten si ustedes estaban enamorados de alguna maestra o maestro. O sea, no sé, la que te daba química, tú dijiste, el que te daba física, el que te daba literatura.
2: No entendí nada de química, pero mira.
1: Pero ¿cómo saliste?
2: Salí con los ojos
1: enamoradísimo.
2: Enamoradísimo.
1: Bueno, no sé, que dejen sus comentarios al 2299-608781, justo porque hasta eso, hay unos maestros que se van a tomar el jueves y el viernes de festivo. O sea, jueves y viernes, Día del Maestro. ¿Qué tal? O sea, no les basta con el viernes. Jueves, viernes y aparte échate el sábado y domingo.
2: Bien como ellos, por
1: bien
2: Dios.
1: Como ellos. Y luego se van el 5 de junio de vacaciones,
2: hombre,
1: ya.
2: No.
1: Bárbaros. Vámonos. Mejor con música. Madonna y Sabrina Carpenter. Esto es Bring Your Love.
2: ¿Lo disfrutas con Susan y Fallo?
1: En el Morning Show.
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2: Ya a las 9 de la mañana con 35 minutos en el Morning Show de Ya FM. Hoy hay muchas historias, pero el Sultán ya está con nosotros. ¿Cómo estás, Sultán? Bienvenido.
3: Hola, Susana, buenos días.
4: Sultán.
2: Ya lo Sultán. Ya, oye, es lunes de información deportiva y por supuesto nos traes todos los detalles.
3: Claro que sí. Bueno, primero vamos con la info,
2: Primero, fíjate nada más. Hoy estamos platicando acerca de que ya se acerca el Día del Maestro maestra también. Y justo hablábamos de ciertas historias turbias de los profes y ya tenemos historias que nos han estado llegando al WhatsApp, ¿eh?
4: Si me permiten, se los voy comentando.
2: Yo decía, preguntábamos si alguna vez te has enamorado de un profe o te enamoraste de alguna maestra. De secundaria, de prepa.
3: ¿Sí?
2: ¿Y de qué te da, qué materia te daba, por ejemplo?
3: Bueno, la primera que yo recuerdo es inglés. Y nunca, bueno, fallo.
2: De tu teacher de inglés.
3: Fallo, no me dejarán mentir que normalmente nosotros siempre nos enamoramos de la maestra de inglés.
2: Ah, ya.
5: Siempre, siempre.
3: Casi siempre.
5: Y más porque te habla al oído.
4: ¿Qué? Perdón.
2: ¿Cómo? ¿Cómo que te habla?
3: Algo tiene, no sé por qué.
6: Oh, what's your name?
2: Say my name. Say my name.
6: Say my name.
2: Di mi nombre, di mi nombre.
5: Ya, yo grito, oh, Rodrigo, Rodrigo.
4: Ah, no, eso no, perdón.
2: Es otra cosa.
4: Dice por acá, yo sí tuve la oportunidad de tener una relación sentimental con mi maestra de inglés.
2: No digas.
4: Ya hace algunos ayeres. No, pero, o sea, iban ya mayor de edad.
2: Ah, ok. Menos mal, hijo, menos mal.
4: Dice por acá, buenos días, felicitaciones a mi hijo Juan Pablo, que está cumpliendo 16 años.
2: ¡Felicidades!
4: De parte de Maki. A ver, por acá, ojalá me lo lean en resumen. Pues no va a haber resumen, Fer. Ahí te va.
2: ¿Qué dice?
4: Mi momento ha llegado. Tengo mi historia. Cuando tenía yo por ahí algunos añitos,
2: ¿sí?,
4: me metieron a clases particulares y ahí conocí al profe. Él era joven. Se acababa de recibir y pues ya venía tres veces por semana.
2: ¡Ay, Dios!
4: Pasó el tiempo y me empezó a gustar. Pero por obvias razones, yo nunca le dije nada, solo escribía en la libreta lo que sentía.
2: En corazoncitos, ¿no?
4: Por él.
2: Fiona de Encantador, ¿o cómo era? Fiona de Encantador.
3: Por cosas del destino. Muy de película esa historia.
4: Por cosas del destino y yo, mi profe y yo, perdón, y mi prima terminaron. O sea, el profe era novio de la prima.
2: ¿Qué?
4: Conociéndome, yo era como su paloma. Ah, yo era la paloma mensajera.
2: Ah, chihuahuas, ya.
4: Empezaron a andar y para no alargar más, terminaron casándose mi profe y mi prima.
2: ¡No!
4: Ahora tiene
2: los
4: dos
2: ojos.
4: Hermosas niñas. Pero eso no es todo.
2: ¿Qué?
4: Lo que algún día yo escribí en esa libreta, ¿y? Mi prima lo vio y se dio cuenta de lo que sentía por él, que ahora que es su marido, o sea, mi profe. El chiste es que ella le dijo a él de lo que sentía cuando yo era su alumna, y pues era una niña, la verdad. Por más que pasó el tiempo, cuando ella lo descubrió, yo aún sentía algo por él.
2: No, cállate los ojos.
4: Entonces ella fue y le dijo en ese momento, no pasó nada. Él mucho después me empezó a tratar muy feo. Yo no sabía el por qué. Ahí empecé a dejar de sentir algo por él. Y hace poquito después de que pasaron más años, supe que él también siente algo por mí.
2: Por eso la trataba mal.
4: Por eso su cambio de comportamiento, pero yo ya no me siento
2: atraída.
4: Yo ya no siento algo por él.
2: Ya no se siente atraída.
4: Y no intentaría nada porque es esposo de
2: tú,
4: mi prima.
2: Tú muy bien. Tú ¡vámonos! Muy bien.
4: Muy bien, amiga, no voy a decir tu
2: la
4: nombre.
2: La historia está muy buena,
3: está como
2: para
3: hacer una película así, un corto.
2: Porque, ¿sabes por qué? Porque al final, o sea, a mí me encanta eso de que ella diga, ¿sabes qué? Yo la verdad es que no intentaría nada porque ya está casado con mi prima.
4: Dale, la vida es una, hija.
2: Y muy bien,
4: date
2: porque
4: como magnate.
2: Aparte,
3: no estés alimentando su...
4: No estoy alimentando nada. La más
2: aparte que tenía que estarla tratando mal. La hubiera tratado bonito y chance y sí la hubiera enamorado. Pero ¿para qué la trata mal? Esas cosas no, ¿qué le pasa?
4: Es que no dijo dónde.
3: Oigan, yo sé que Susan siempre tiene historias.
2: Yo tengo unas historias. Yo tengo una conocida. Es que no puedo hacer muchos detalles porque sí son de Veracruz.
3: Ay, no, pero son muchos en Veracruz.
2: Sí, empezaron a andar. Él era profesor, ella estudiante. Se supone que esa relación estaba prohibida porque él ya era mayor de edad. Madre y nosotros, o sea, nosotras chicas, todavía no éramos mayores de edad porque estábamos en prepa. Y él ya trabajaba, ya era un hombre mayor. No estaba casado, sí era soltero, pero creo que hasta la fecha sigue soltero el tipo. O sea, él no, como que nunca se casó. Pero el tipo empezó a andar, bueno, no sé quién se le metió a quién primero, porque la verdad es que esta niña también era media, de ojo alegre. Y entonces, pues que después, como al paso del semestre, nos enteramos que ya eran pareja. El caso es que duraron muchísimos años. Y yo los veía y todo, ¿no? X. Él nunca fue mi maestro, sin embargo, yo sabía.
4: Pero sí sabías.
2: Yo, sí, porque lo veía en la escuela. O sea, les daba clases a otros grupos, pero a mí nunca me daba. A esa niña, no sé si le dio clases o no, la verdad no me acuerdo. El caso es, creo que tampoco le dio.
4: A esa niña sí le daba. Y también.
2: también le daba, sí, claro, por supuesto. Entonces, ya ellos anduvieron, fueron pareja, no sé qué, shalala. Nunca se casaron. El caso es que hace poco, pues que se separan tú. Ya luego de como de 10 años, yo creo fácil, que se separan. Pero ella sí es como unos 10 años menor que él.
3: Pues ella, en la prepa tienes que 17,
2: como
3: 17, ¿no?
2: 17 yo creo. 18 años. Y él ya fácil tenía como sus 30, yo creo. Ahí está. Y entonces, pues ya. Y luego yo me lo encuentro seguido a él con su nueva pareja. Sí, hijo. Todavía sigue siendo profesor del mismo lugar. No puedo decir por eso. No puedo
4: Morenito,
2: decir nombre. No.
4: Claro que sí.
2: No.
4: Cállate los ojos. Bueno, para que se distraiga la gente con eso que dijo la Susan.
2: Sí, por favor.
4: Hola, Susan y Fallo. La mía no fue buena. En la preparatoria, mi profe de computación me traía ganas, dice por acá, y jamás se me insinuó directamente, pero...
2: O sea, él a ella.
4: Sí, él a ella.
2: Él a ella.
4: Pero siempre me ponía malas calificaciones.
2: Híjole.
4: Y si podía, me reprobaba en los parciales.
2: Ay, sí pasa, sí
4: pasa.
2: Hasta
4: que un día que le reclamo tú, y me dijo que si quería que me pasara...
2: Tenía que pagar.
4: Que pasa por la caseta. De cuota.
2: Híjole, se pasa.
4: Y que lo acuso con mi papá. Y que fue a reclamar mi papá a la escuela. Y con eso tuvo, después de eso, ya sacaba yo pura calificación que era. Y hasta excelente.
2: O sea, sí le bajó. Sí le bajó.
3: Pues la mamá lo hacía por eso, ¿no? Por esa idea.
4: Dice, pero bueno, para mí eso fue una mala experiencia. Porque pues sí le gustaba yo, pero se pasaba de lanza. Por lo que le gustaba, le ponía mala calificación.
2: Claro.
4: Para llamar la atención, ya no le gustaba.
2: Sí, ya ella no, pues es que a lo mejor ya era un señor, a lo mejor no era un chavo.
4: Claro, un chavo de 75.
2: Sí, algo así, y no estaba tan de buen ver el carro. La pensión no estaba tan de buen ver. Vámonos con música y regresando tendremos al sultán de los deportes.
3: Faltó Fallo por contar.
4: No, yo tengo una.
2: Regresando mejor.
4: Me sentaba hasta adelante, imagínense por qué. Bueno, regresando.
2: Regresando mejor. Vámonos con música, aquí está Eurosummer.
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2: Ya son las 9 de la mañana. Y vamos a un adelanto de lo que tendremos con...
1: ¡En los deportes!
2: ¡Susana!
3: Claro que sí, mucha información deportiva. Ayer se jugó, conocimos al último invitado a las semifinales de la Liga MX, Pumas contra América, en un partido trepidante de muchas emociones. Uh-huh. Pumas América queda en global 6-6, pasa Pumas por posición en la tabla. En otro de los partidos, Chivas Tigres quedaron 3-3, Chivas gana en casa 2-0. Pachuca contra Toluca quedan 3-0 global. El día de ayer quedaron 2-0, gana Pachuca en su casa. Y por último, Cruz Azul contra Atlas quedan 4-2 global. Esto quiere decir que semifinales, Pumas contra Pachuca, tentativamente es el día jueves, el Pachuca-Pumas, okay. Y Cruz Azul-Chivas el día miércoles. Por ahí está planeando el Cruz Azul que todavía le presten el Estadio Banorte.

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1: De la Liga Mexicana. Y bueno, Pachuca, ¿qué pasa sin contratiempos contra el Toluca? Tú, Susan, que le vas al...
2: ¡Eso! Al sí, por favor.
1: Es que Toluca está esperando, bueno, más bien apuesta todo a la Concachampions. Ellos van a tener una final de Concachampions contra Tigres y este partido lo jugaron con la banca. Entonces, por esa razón, Pachuca pasa sin dificultades a semifinales. Quedan 1-0 allá en el infierno en Toluca y acá el día de ayer en Pachuca, en la Bella Airosa, quedan 2-0 con goles de Edner Valencia. Entonces, por ahí, pues yo creo que uno de los equipos que llega más enrachado o con más posibilidades de avanzar más claras es Cruz Azul, porque bueno, también pasa sin contratiempos contra Atlas. No es un equipo muy fuerte el Atlas,
3: se la rifó el Cruz Azul.
1: Sí, sí, pero Cruz Azul muy bien, haciendo lo que debe de hacer, y bueno, con la mano de Joel Wick y que llegó después de la despedida de Nicolás Larcamón. Y pues bueno, yo creo que Cruz Azul y por ahí también el Pachuca es de los equipos que van a ser favoritos en estas dos llaves. Recordemos que a Chivas le quitan muchos jugadores. Pumas viene de no convencer contra el América.
2: Okay.
1: Y por esa razón yo creo que los contendientes, o bueno, más bien los candidatos, los favoritos
2: serían ellos.
1: Ajá, los favoritos serían Pachuca y Cruz Azul.
2: ¿Qué
1: también,
2: tal?
1: No olvidemos que Pumas también quedó en primer lugar, pero como les digo, en el último partido contra América quedó muy vulnerable a la defensiva, le hacen goles muy fáciles a balón parado. Entonces por ahí si Pachuca lo estudia un poco, Efraín Juárez, a su equipo, puede hacer mucho daño por ahí.
2: Y tiene mucha banda, ¿no? El Cruz Azul también, muchos seguidores, tengo muchos amigos, muchos primos también que le van al Cruz Azul.
1: Pumas, fíjate que Pumas en caso de que le dé mucho boletaje a la afición, siempre también suele llenarle el estadio a Pachuca. Es que Pachuca y Ciudad de México están muy cerca, ¿no? Entonces,
2: sí, claro.
1: Por eso va mucha afición.
2: Sí, pues es como junto con pegado. Sí, junto con pegado.
1: Sí, está muy cerca.
3: Arriba el Cruz Azul.
1: Y yo he visto también, ayer, por ejemplo, no se llenó el estadio de Pachuca. Y es, no sé, nunca he ido a Pachuca, pero no sé si es un poco, es grande o...
2: Al estadio nunca he ido, a Pachuca sí he ido.
3: Yo he ido por paste.
2: Espero que nadie me esté escuchando en Pachuca porque está...
1: Es que exactamente...
3: Pues mira, no, la verdad, que perdónenme, pero no te pierdes de mucho.
2: Eso es lo que yo iba a decir. No. No te pierdes de mucho en Pachuca. Espero que nadie en Pachuca me esté escuchando.
3: Porque no nos odie,
2: por favor, porque si no me va a odiar.
3: Por decir verdades.
2: Por decir verdades.
1: Es que yo creo eso, que no sé, siento que es como un pueblito.
2: Mentiras no te han contado. Mentiras no te han contado.
1: Y por eso siento que no se llena el estadio. Digo, ¿cómo no se va a llenar el estadio si es semifinal?
2: Es que te voy a decir algo. Mira, al final estás muy cerca de la Ciudad de México o estás muy cerca del Estado de México. Sí. Entonces, la neta, de irte a la Bombonera, de irte a la Azteca, a Pachuca, pues te vas a la Azteca o te vas a la Bombonera. O sea, la neta, no estás tan retirado, o sea, para ir a ver un partido como ahí en Pachuca, yo creo que, pues no. O sea, así como que... vamos a poner grillitos.
3: Dile, ¿no? Acá, algo así. Susan, por favor, no me estén tirando.
2: Cállate, no dicen eso.
3: No estás tan retirado, Pachuca, no es bonito.
2: Que no está tan retirado, Pachuca. Que no está tan retirado.
1: No es bonito.
3: Pero entonces, hay muchos pueblos muy bonitos en Pachuca, eso sí. Los
1: aledaños,
3: pueblos.
1: ¿No?
3: A mí me tocó viajar a Pachuca y me encantó uno que era... Hay un cerro que es el Cerro del Gorila, algo
1: cerro
3: así.
1: Cerro de la Silla.
3: Cerro del Mono, algo así.
2: ¿Eso qué?
3: Y se ve como un mono, literal.
2: Ajá.
1: El Cerro del Mono.
3: Sí, hay lugares muy bonitos, pero...
1: Pero el estadio, ¿no?
3: Pero no, o sea, no te...
2: O sea, así como que es, voy a ir a Pachuca de vacaciones.
3: Si te vas a Pachuca, mejor vete a los pueblitos cercanos.
2: Sí, es que hay así. O sea, tiene como, pues como todo, tiene sus zonas. Pero que digas tú, me voy a ir de vacaciones a Pachuca o al estadio ahí, no.
1: Ándale, por ejemplo, como... Sí, te entiendo, porque... Por ejemplo, yo fui la semana pasada al Albanorte, ¿no? Y no es como que diga... Sí te emocionas irte al Albanorte, ¿no?
2: Pues estás hablando de un estadio de... Sí, ¿de qué nivel? ¿De qué nivel también?
1: No voy a ir al Estadio Hidalgo.
2: Sí,
1: a Pachuca.
2: Entonces, pues no... Pero bueno, vamos.

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2: 10 en punto.

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2: 10 de la mañana con 7 minutos en el Morning Show de Ya FM. Mucho mensaje.
3: Mucho mensaje, Susan Vara.
2: No debimos cierto, decir lo que dijimos.
3: Val MP3 anda por acá, ¿no?
2: Bienvenida, hola. Val MP3.
3: Hola, a ver, hola. Ya por acá sí. Están contra no. Lo que dijimos de Pachuca.
2: Ay, no puede ser.
3: Dice.
4: ¿Es un pueblito? Mágico.
3: Dice por acá, no le digan a la gente del Pachuca, pero. La gente de Pachuca también es medio grosera. Eso es lo que dice Gloribel, ¿eh? A mí no me lo cuenten ni digan. Pablo dice, fascia. A Pachuca le dicen...
2: Ranchuca. Se pasaron.
3: Se adjudicó la cuna del fútbol mexicano cuando todos sabemos que es Orizaba, ¿cierto o no?
2: Claro.
3: Orizaba pues, es la cuna del fútbol.
4: Eso sí, también puede considerarse cuna del fútbol a Pachuca. Eso sí.
3: Sí, pero bueno, la mera es pero... Orizaba. Vete a tu pueblo, a Pachuca, loco.
2: A ver, vete tú.
3: Vete a tu pueblo.
2: No, pero alguien también nos decía ahí
3: a ver, vamos a
2: que
3: ver
2: es de Hidalgo. Alguien decía que es de Hidalgo.
3: Ok, dice por acá, soy de Hidalgo. Hola, chico. No, lo borró.
2: No, era de los primeros mensajes. Soy del estado, decía.
3: Soy del estado de México, pero en Hidalgo hay pueblitos muy bonitos, pero no para ir a ver un partido.
2: Es lo que te estoy diciendo, o sea, estás muy cerca del Estado de México, ya sea te vas a la Ciudad de México o te vas a Toluca, o sea, si estás en Pachuca, te vas a Toluca o te vas a la Ciudad de México.
3: Ahora dice acá,
4: ¿a cuánto está?
2: ¿Cómo? Yo creo, bueno, es que dependiendo la zona del tráfico, no, ¿cómo crees? No, o sea, dependiendo del tráfico.
3: De pastes a bolovanes, yo prefiero bolovanes.
2: Ah, no, cállate los ojos, hijo, ahorita no empieces a comparar, no, es como crees. No, jamás en la vida. Unos amigos vinieron el otro día, justo de...
3: Uy, pégame por preguntona.
2: Y no, es que ahí va la comparación, y decían, oye, es que estos, les llevé a probar estas, las hojaldras, se parecen a los pastes, yo dije...
3: ¡Ay, por Dios!
2: Bájale, dije, por favor, y ya cuando los probaron, dijeron, no, nada que ver.
4: Es lo mismo del pambazo veracruzano al pambazo.
2: No, hay niveles, papi, hay niveles.
3: Miren, todos los lugares de México están muy bonitos.
4: Menos
3: Pachuca.
2: No, es cierto, tampoco.
3: Está bonito.
2: Tiene lo suyo,
3: pero si un día me dices, ¿a dónde te gustaría ir vacaciones de México?
2: No. O que te manden a vivir a Pachuca.
3: Yo
2: tampoco
3: me iría,
2: está
3: por ejemplo,
2: chido, la neta.
3: A ver, dígame el nombre de un, que no sea Cancún, que no sean los típicos, ¿eh?
2: Ajá.
3: Pero dígame un lugar que le gustaría ir a de vacaciones. Yo, por ejemplo, San Luis Potosí.
2: Yo.
3: Porque está...
4: A mí a Chiapas.
3: Chiapas, también está bonito Chiapas.
4: Chiapas.
3: San Luis Potosí tiene por ahí.
2: A las Barrancas del Cobre. Creo que está padre.
3: ¿Está dónde?
2: ¿En Chihuahua?
3: Chihuahua. También me gustaría ir a Chihuahua y subirme al Chepe cuando está nevando.
2: Ah, también.
3: ¿Tú, Val?
0: Ahí está. Yo creo que Los Cabos, Baja California.
3: Los Cabos.
2: Ok,
3: está
2: sí.
3: Y ya salimos de lo típico que es
5: Cancún.
2: No, pues no.
3: Ya.
4: A mí me gustaría ir también, bueno, ese como extra a Pachuca.
2: Ya,
3: vete por ahí, queda bien.
2: Ya. Bueno, pero regresando. Partido,
3: oye, dice por acá Guanajuato, también está chido.
2: Guanajuato está muy bonito. Sí, Guanajuato, y aparte están las fresas ahí de Celaya, la cajeta de Celaya, las fresas. Ahí tienes todo cerquita en Guanajuato.
3: ¿A poco está cerca?
2: Sí, claro, ¿cómo no? De Guanajuato.
3: ¿Está cerca? No sabía yo.
2: Es muy cerca. De León, toda esa zona, Irapuato, toda esa zona.
3: Dice, a mí me gustaría un tour en el Chepe, en Chihuahua. También, mira, otra del Chepe.
2: Sí. Toda esa zona es muy bonita. Bueno, vámonos con música.
3: Yo quiero dar un tour en el Chipo, pero de alguna.
2: Ya, porque se está poniendo eso muy turbio. De alguno.
3: El Chipotle. No.
2: De alguno. Vámonos con música. Aquí está Oliver Tree.
3: ¡Ay, qué buena
2: rola! Esto es Life Goes On.
3: Y
2: nada.

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1: Y ahora sí, vámonos con la segunda y última parte de los deportes, mi querido Sultán, para que nos cuentes toda la información deportiva.
2: Sí, claro que sí, Susan. Vamos a hablar un poco de uno de los mejores partidos, creo yo, de la liguilla del fútbol mexicano.
3: Que, del mundo.
2: Que fue Pumas América. No sé si por ahí desapareció en redes sociales que se habla mucho de ese partido.
1: Ok.
2: Primero en la ida quedan 3-3. ¿Qué pasa? Primero anota los goles Pumas y ya darían por muerto al América. Sin embargo, América sabemos que el poder que tiene, ¿no? La calidad de equipo que es de la mano de Jardine. Y pues bueno, remonta 3-3 acá el partido con un tanto de polémica, penales.
1: Okay.
2: Y se juega la vuelta el día de ayer domingo en Ciudad Universitaria con un estadio llenísimo. Sabemos que la Rebel también siempre hace sus murales. Hicieron este característico de que decía garra, que significa un poco de lo que es Pumas. Y también Pumas, hasta los 28 minutos ya dan 3-0, iba 3-0 ganando Pumas.
1: ¿Qué tal, eh?
2: Y ya de ahí otra vez América resurge de las cenizas, porque también estaba escuchando a los comentaristas que decían que ya Pumas estaba en semifinales, ¿no?
1: Uh-huh.
2: Sin embargo, pues sabemos lo que es. Yo decía en mi interior, estaba feliz, pero decía, América siempre es un equipo que va a luchar, que te va a competir por lo que significa, ¿no? El club de Azul Crema. Y pues bueno, también remonta el partido. Tienen un penal al 86, me parece que se cobra. Y va Henry Martin, uno de los de las máximas figuras de los últimos tiempos del América. Y falla el penal al último minuto. Y pues bueno, el partido queda 3-3. Global 6-6. Pasa Pumas por la posición en la tabla. Pero pues bueno, nos regalaron, para los que no son aficionados de Pumas ni del América, nos regalaron un partidazo estos equipos. Yo creo que fue una final adelantada, a pesar de que el América tenía muchas bajas, que por ahí Pumas también solo tenía la del Memote y la de Alan Medina por lesión. Y pues bueno, América era el que venía más mermado este partido. Sin embargo, sabemos lo que significa. Yo decía que cuando salió se confirmó el partido Pumas-América en Liguilla, decía que ya se quitaba el lugar en que hayan quedado en la tabla, en la tabla general. Ya era un partido por el orgullo, donde gana el que le mete más, como dice Efraín Juárez, los que hay que tener. Y pues por ahí pasa Pumas, con un montón de dudas contra Pachuca. Pero pues bueno, yo creo que nos regalaron uno de los mejores partidos, uno de los partidos más espectaculares de los últimos tiempos en la historia de las liguillas. Muchos goles, también se dice de broma que estuvo más entretenido este partido que el Arsenal Atlético de Madrid allá en Champions. Y pues bueno, yo creo que Pumas tiene que resurgir, tiene que Efraín Juárez a salir a decir que el equipo tiene que mejorar, que no se tiene que defender como lo ha hecho. Porque siempre que se defiende Efraín Juárez, siempre terminan empatándole o ganándole.
1: Ahí está.
2: Entonces, pues les decía, este es uno de los partidos más entretenidos de los últimos tiempos. Y pues otra vez confirmar la liguilla ya, Pumas contra Pachuca y Cruz Azul contra Chivas.
1: Perfecto, mi querido Sultán, con la información deportiva. Y te quedas todavía con nosotros, ¿verdad?
2: Sí, claro.
1: Porque
2: que sí,
1: regresando tendremos Triviatón.
3: Va a estar buenísimo el Triviatón. De hecho, ya tenemos por acá todo para que ustedes se diviertan y se la pasen bien con nosotros.
1: Así que quédense con nosotros. Saludos, amigo taxista anónimo, que dice que desde las 7 de la mañana nos está escuchando, pero apenas anda escribiendo.
3: Vale, vale.
1: Muy saludos. Bien. Y también por acá Alfredo, que ya dice, América no remontó, solo empató, dice. Está bien.
2: No, remontó el partido, pues, o sea, vino de abajo para empatar el marcador 3-3 las dos veces, ¿no?
1: Ahí está Alfredo, ahí está la explicación, Alfredo. Saludos, no te enojes, Alfredo.
3: Alfredo, cómete, por favor.
2: Empate global 6-6.
1: Muy bien. Pumas. Oye, pues regresando, tendremos el Triviatón. Vámonos con música. Aquí está tu suite.
3: Lo disfrutas con Susan Sultán y Bali Fallon.
1: Muy bien, en el Morning Show.
2: Yeah, family.

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4: Ya, mis queridos amigos, estamos en vivo en ese momento. Mi querido Sultán y Val, ¿están listos y listas?
3: ¡Listos!
4: ¿Listos? Susan, ¿estás lista?
3: Espero que sí, por favor.
4: Hoy todos están listos, que nos estén escuchando.
3: ¡Sí!
4: Bueno, pues vamos a hacer trivia acerca de pueblos mágicos, pero okay, de Veracruz.
3: Ok, me parece.
4: Exclusivamente de Veracruz.
3: Me gusta, montón, ¿eh? Me gusta la idea.
5: Son un montón.
4: A ver si se
3: sí,
4: pueden
3: hay
4: hacer
3: muchos.
4: Cuentas. ¿A cuántos pueblos mágicos han ido?
3: ¿Aquí en Veracruz?
6: ¿Tres, creo?
3: No
4: Val,
3: sé.
4: ¿Tres?
5: ¿Tres?
4: A ver,
5: tres.
4: Yo creo que ya fui Córdoba, Orizaba, Coatepec.
3: Sí.
4: Este...
3: Yo creo que más de 10, sí. Más de 10, yo creo que,
4: ¿no?
3: Sí. Jico, este, Tlacotalpan.
4: Jico también es cierto.
3: Yo creo que más de 10 sí he ido. Sí.
4: Bueno, pues nos vamos con la primera pregunta.
3: Escuchemos.
4: ¿Qué pueblo mágico? Esa está de facilísima, pero lo tienen que contestar rápido, de bote pronto, ¿ok?
3: Ok, vas.
4: ¿Qué pueblo mágico es mundialmente famoso por su producción de vainilla y por tener una importante zona arqueológica patrimonio de la humanidad?
3: ¡Papantla!
4: ¡Punto para Sosa!
6: Cierto.
3: Estaba esperando que terminaras la pregunta, ¿eh?
4: Muy
3: pero
4: bien, muy bien.
5: Papantla. Nos diste la oportunidad.
3: Les di la oportunidad, chicos, ¿eh? Les di la oportunidad, entonces. Papantla, obvio.
4: Aparte de Papantla, digo, de Papantla, que es famoso también por sus voladores de Papantla y por la zona arqueológica de...
3: El Tajín.
4: Muy bien, ese ya no cuenta, porque ya es muy sabio. Siguiente pregunta. Siguiente pregunta, vamos a ver quién
3: vamos.
4: Se sabe. Ok, la segunda pregunta dice así.
3: Sí.
4: Es conocido como la tierra del café. ¿Qué pueblo mágico fue el primero en recibir este nombramiento en el estado de Veracruz?
3: Coatepec.
4: ¡Punto para Sosa!
3: ¿Sabes qué? No, te juré que lo habías dicho. Yo dije, Sultán ya lo dijo.
4: Es que dijo Jico. Pero no fue Jico, fue...
3: Como no escuché lo que dijiste, pensé que ya lo habías mencionado.
5: Y por eso no lo mencionaste hasta al final.
3: No, como vi que se quedaron todos así, como pensan, dije, no, entonces no lo dijo.
4: ¿Cómo se nota quién es aquí la letrada y que anda viajando?
3: Me encanta conocer Veracruz.
4: Es mi
3: hermoso estado.
4: Sí, vámonos. ¿Qué prefieren entonces? ¿Conocer pueblos mágicos de Veracruz o de Pachuca?
3: De todos lados, de todos lados.
5: Creo que Pachuca
3: no tiene pueblos mágicos, para empezar. Las grutas de Tolantongo, yo creo nomás.
4: Pachuca tiene nueve pueblos mágicos.
3: No sé dónde tiene.
4: Mañana hacemos de pueblos mágicos de Pachuca.
3: Ok, va. Okay,
5: vamos,
3: échale,
5: ya
3: compa.
5: Estamos boletinados allá en Pachuca.
3: Sí, ya estamos boletinados. Cállate, hijo, que yo seguido paso por allá, hijo, seguido.
4: Saludos a mi gente de Pachuca.
5: Yo se
3: lo dejaré allá. Oye, vas.
4: Pregunta número 3. Hasta el momento Susan lleva 2 puntos y ustedes 0 puntos. Ay,
3: no.
4: Siguiente pregunta.
3: Sí.
4: ¿Qué pueblo mágico se distingue por sus singulares artesanías de papel picado, faroles de estrellas y su festival de globos de Cantoya en noviembre?
3: ¿Pero qué?
5: Ah, que es de Veracruz, yo voy a decir. Bueno.
3: ¡Jalapa! ¿No? Ay, es no. Que me quedé pensando.
6: ¿Orizaba?
4: No, esta no la sabía yo tampoco, entonces...
3: Globos
4: no
3: de Cantoya.
4: Ajá.
3: En noviembre.
4: Búsquenle, googleenle.
3: ¡Ah, no se vale! No,
5: Córdoba.
4: A ver, por acá,
3: ¿qué
4: San
3: dice?
4: Andrés, dice por acá.
3: San Andrés,
4: Coatepec, Jico.
5: No, Coatepec no.
4: La respuesta correcta es...
5: Sí, Coatepec, yo creo que sí, Coatepec.
4: No.
3: ¿Cuál es la respuesta correcta?
4: La respuesta correcta es Sosolco...
3: De Hidalgo. Sosolco de Hidalgo.
5: ¿Dónde está?
3: Okay.
4: Está, me parece.
3: Hacia la sierra de...
5: Sí, con razón, no.
4: A ver, deja...
3: Del Totonacapan.
4: Totonacapan, es como más hacia el norte, pues. A ver, Sosolco de Hidalgo está, ahorita les quito la duda.
3: Sí, no, al norte.
4: Ajá, por Poza Rica, okay. Más o menos.
3: No, la verdad es que ahí Sosolco de Hidalgo, de no tengo el gusto, pero sí se ve cierto, que está muy lindo. Se ve que está muy lindo.
4: Globitos de Cantoya. Ah. Hicieron unas guacamayas bien chidas.
3: Es que recuerdo que una vez hicieron un emperote de globos de... No, pero esos eran aerostáticos, olvídalo.
5: Esos son de Cantoya.
3: Sí, sí, esos son de Cantoya, son diferentes, nada que ver. Yo.
4: Los otros son aerostáticos.
3: Estaba alucinando yo, estaba alucinando, olvídenme.
4: Siguiente pregunta, esta no la tuvo nadie, o sea que hay oportunidad de que empaten a Susan.
3: Ok.
4: O que la rebasen.
3: Por favor.
4: Ay, o que Susan
3: vamos, gane. Chicos, vamos.
4: Vamos con nivel 2. Naturaleza y arquitectura.
3: Híjole.
4: Nivel 2, ya subimos de rango.
3: Vas.
4: ¿Qué pueblo mágico es mundialmente famoso por su... Ah, no, este ya se los dije, ¿verdad?
3: ¡Fuera! ¡Fuera!
4: En este pueblo mágico puedes visitar el Museo del Danzante Jiqueño y disfrutar de importantes pues sí, paisajes con la cascada de Texolo.
3: De Texolo.
4: ¡Punto para Sultán!
3: Ya, pues sí.
6: Claro, Jiqueño.
3: Jiqueño, ya te dijo todo.
4: Ok, pero lo okay. Estoy haciendo para que
3: muy
4: te
3: bien, Sultán, muy bien.
4: Oye, caballo que alcanza, gana, ¿eh?
3: Ok, vas, vas, okay. Vas.
4: Ok.
3: ¡Última!
4: Esta, no, qué última, porque ya te van a alcanzar, ¿verdad?
5: Entonces se cree dueña del trivial.
4: Sí, sí, sí.
3: Oye,
4: sí,
3: oye, oye.
4: Y ya gano. Cálmate.
3: Última y gano.
4: Ok. Este pueblo mágico es famoso por su impresionante Palacio de Hierro, que es una estructura...
3: ¡Orizaba!
4: ¡Punto para Susan y con esto!
3: Por el Palacio de Hierro, por supuesto.
4: No, a ver si se recibe punto extra. ¿Quién diseñó el Palacio de Hierro?
3: Ay, sí, te quedó mal, hijo.
4: Fue el mismo que hizo la Torre Eiffel. Gustavo Eiffel.
5: Ah, sí.
4: Él fue el que la diseñó, sí, en serio. Ay, la trajeron de allá en una embarcación y aquí la armaron. Oh. ¿Es en verdad?
3: Ok.
4: Mira, es más, aquí te lo dice.
3: Ah.
4: Y el teleférico también.
3: Ah, oye, qué padre, padrísimo. Oigan, pues ya con eso, ¿no? Concluimos el triatlón. Eso.
4: Felicidades, un aplauso para Sucia.
3: Gracias.
4: Es la persona más reiterada del mundo.
3: Ay, claro que no.
4: Entero.
3: Claro que no, pero.
4: Papa Juan Pablo III.
3: Pero me gusta conocer pueblos mágicos. Eso sí, me encanta, soy muy fan.
5: Susan era de los que se le olvidaba el profe la tarea.
4: Susan era la que la vi en la escuela.
3: Pero le echaba un chorro mareador y no sabes, pasaba con 100, hijo.
4: Sí,
3: le cantinfleaba ya con eso. ¡Vámonos con Beyoncé! Esto es Texas Hold'em.
4: Lo disfrutan aquí en el Morning Show.
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2: Ya nos vamos, chicos. 10 de la mañana, 54 minutos. Por favor, por favor. Muchas gracias por habernos acompañado. Oye, también agradecer a Val, que estos meses estuvo con nosotros y que pues hoy culminan su servicio social.
3: Prácticas
2: profesionales. Sus prácticas profesionales. ¿Qué tal? Me acuerdo cuando hice mis prácticas por allá del año 1900.
4: ¡En 1600!
2: Cuando el tirano mandó una cosa así. Una cosa así, mis prácticas. Pero bueno, gracias, Valen Pitri.
3: Muchas gracias a ustedes. Fue un placer compartir cabina estos meses con ustedes. Me encantó.
2: Y todavía te quedas con Byron un ratito, ¿verdad?
3: Sí, también.
2: Perfecto. Ok, y nuestro querido Sultán de los Deportes, el próximo lunes llegas con más información.
5: Claro que sí, hablamos un poquito del resultado de las semifinales, que esta vez sí se va a jugar entre semana el primero y el último en fin de semana.
2: Perfectísimo. Soy Susan Platas, muchísimas gracias. Así nos encontramos en Instagram como @SusanPlatas. Y nos vamos.
4: Nos vamos, yo soy Fallo No Falla, igual encuéntrame como Fallo No Falla. Y los

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5: Este lunes en la zona conurbada Veracruz-Boca del Río se pronostica una temperatura máxima de 32 grados Celsius, un índice de calor de 35 grados Celsius, viento del norte de 25 a 35 kilómetros por hora, rachas de 50 kilómetros por hora, ambiente cálido a caluroso, lluvias de esta noche a primeras horas de mañana, chubascos en la madrugada con acumulados de 25 milímetros. En las próximas 24 horas por el frente frío número 50 que genera una masa de aire fresco e interactúa con un canal de baja presión, podrían registrarse lluvias y

0: caída de granizo en algunas zonas de la entidad. Se recomienda estar atentos de las actualizaciones del pronóstico del tiempo a través de XEU. El gobierno del estado de Veracruz autorizó un incremento salarial del 40% para los docentes de la Universidad Popular Autónoma de Veracruz, la UPAP. Como parte de una política estatal de transformación educativa, el ajuste aplicará desde bachillerato a doctorado. Y con este incremento, el pago por hora clase en bachillerato pasa de 50 a 70 pesos, en licenciatura de 70 a 98, en especialidad de 180 a 252, en maestría de 200 a 280 y en doctorado de 230 a 322 pesos. Los detalles en xeu.mx.
1: Internacional.
0: El caso judicial contra Cole Allen, el hombre acusado de intentar asesinar al presidente de Estados Unidos Donald Trump durante una cena de gala en Washington, entró en una nueva etapa este lunes luego de que el sospechoso se declarara formalmente no culpable de todos los cargos federales que enfrenta. Allen, de 31 años y originario de California, compareció ante un tribunal federal de distrito en Washington, vestido con un mono naranja y esposado de la cintura, en una audiencia considerada clave para el desarrollo de uno de los procesos judiciales de mayor impacto político en Estados Unidos.
1: Deportes.
0: Pumas eliminó al América en los cuartos de final de la Liga MX. El marcador global finalizó 6-6 y los universitarios avanzaron a semifinales por mejor posición en la tabla general. Consulte esta y más información en xeudeportes.mx y, por supuesto, en nuestro portal de internet www.xeu.mx. Mi nombre es Alexandra Burch. Que tenga un excelente inicio de semana.
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días, mi Veracruz. Y buenos días, Veracruz. Dime cómo estás tú en este rico y sensual lunes, después de un fin de semana, pues que por fin nos dio algo de frescura, o por lo menos no estuvo tan horno. Bueno, regresó el colorcito, regresó el solecito a las mamis festejaditas, relajadas. Tuvimos a nuestra mami impactante que disfrutó también, por supuesto. Y bueno, eso y mucho más estaremos platicando. Por supuesto, el robo que pasó en CU, donde dejaron de marcar penales para mi América. Y donde también nos damos cuenta que los dioses, los que pensamos que son dioses, son humanos. Ahorita vamos a mitotear, pero primero déjeme decirte bienvenido a este espacio radial donde tú eres parte fundamental. Aquí en este espacio me encanta que tú participes, me comentes cómo estés, cómo te fue el fin de semana, fuiste con tu mami, eres mami, qué te dieron de regalo aparte de que el chamaco hiciera el bailable en la escuela, qué te dieron de regalo, coméntamelo al 2299-6087-81, es el WhatsApp de cabina. Byron Zamora, me llamo contigo hasta las 3 de la tarde, escúchame en tu radio estereo bocina 102.9 en el portal www.ya.com. 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Vamos a platicar de todo, bienvenido a toda la flota, obviamente mucha gente hoy feliz, contenta. ¿Quiénes contentos? Los de los Pumas, los de los Chivas, los de Pachuca y los de Cruz Azul. ¿Quiénes tristes, peídos, soportando el castre? Pues obviamente Miami, la banda que le va a Toluca, la banda que le va a Atlas. Y la banda que le va a los Chiquitigres. Y también, bueno, también muchas mamás hoy felices, felices porque este fin de semana fue de apapacho. Y muchas cosas más que, insisto, me estarás platicando a través de WhatsApp de cabina, por supuesto. Dime lo más importante, ¿qué estás haciendo y cómo me escuchas? ¿Cómo te llamas? Por favor, póngame sus nombres. Después me piden saludos, hasta me cotorrean, pero nunca me ponen. Me llamo Jacinto, me llamo María, me llamo Emanuel, me llamo Roxette. Como te llames. Pero repórtate al WhatsApp de cabina 2299-6087-81 y dime qué estás haciendo el día de hoy. ¿Cómo va tu bendito inicio de semana? Porque ya estamos más cerca del mediodía que nunca. Comenzamos con buena música. Vamos con este rolón de mi Kenia Oz, todos mis Keninis. Váyanse activando. Se llama Ruleta Rusa. Byron Zamora es mi nombre. Y esto, claro, es la radio impactante. Somos Ya FM 102.9. Comenzamos.

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3: Wow. El reloj marca ya 11:33 a.m. Déjame platicarte, mi amiga, mi amigo que me estás escuchando. 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
3: Bueno, ya 11:35 de la mañana. Saludos a la gente bonita. ¿Quién no estuvo en el Ilustre? ¿Quién no conoce el famoso Ilustre, mi hermano, Padre Santo, mítico aquí en Veracruz, Puerto? Anímate una vez. Saludos para mí, que Oscar Byron, ¿cómo estás tú? Muy bien, Byron. Yo festejé a mi mami y a mi hijo, que hace 26 años me hizo mamá. Así que todas celebramos sus cumpleaños, ya que se consentió de mi mami y mi hermana. Mira, o sea, ¿tu hijo nació el 10 de mayo? ¿Cómo? O sea, ¿tu hijo nació el 10 de mayo? Vale, qué chido, ¿no? Ahí sí, ahí se puede decir que fue el mejor regalo de mamá. O sea, ¿sí aplica el mejor regalo de la mamá es ser mamá el día de la mamá? Sería un verdadero día a toda madre. Ese es el verdadero día de a toda madre. Buenos días, Vero. Excelente inicio de semana. ¡Arriba las Chivas! ¡Ay, ay, ay, ay, ay! Andaban llorando entre semana. ¡Ay, no vamos a pasar! ¡Está bien, nos robaron! ¿Cómo vamos a ganar si nos quitaron 5 jugadores? Yo les dije, tranquilo, pa. Lo que pasa, ya conozco a mis Tigres. Tigres así es, sobre todo Tigres de... Tigres da un partidazo y de repente vuelve a desaparecer, o puede jugar dos bien, uno mal, o sea, no sé por qué. Ay, ya no me pregunten por qué, sino pues no. No, si fue otro rollo, yo dije que iba a pasar, yo pensé que iba a pasar el América, o si yo dije que iba a pasar el América, pero pues bueno, estuvo a nada de que mi Henry hermoso bomba Yucateca Mar y Linda metiera el penal, pero al parecer vio muy triste a Efraín y dijo, no hombre, si mete este gol lo van a correr al vato. Pobre Efraín Juárez, jugó en el América. Lo va a fallar. Y dijo, a ver si le pego al poste, que es más difícil. Y bueno, le pegó al poste. Buenos días, Byron. Qué juegazo de ayer, pero gracias a Dios quedó fuera del América. Excelente día, amigo. Dice, se viene el otro clásico. ¡Dala! ¿Cómo la otra? A ver, a ver, a ver, a ver. No confundan a la gente. ¿Cómo va a ser el otro clásico Pumas de Guadalajara? No manches. No, hombre, eso tiene de clásico lo que yo tengo de maratonista. Vaya. Pero quedó buena, que yo sigo pensando que la final hubiera estado bueno si llegaba Pumas Pachuca. Yo dije de un principio que la final sería Pumas Pachuca, pero bueno, la llave me jugó en contra. Obviamente no pensé bien las cosas. Yo creo que va a ser la final, yo creo, y no tengo nada contra Pumas, pero Pachuca, güey. Pachuca empezó a jugar muy bien y dijo la tizna, yo creo que va a ser Pachuca Chivas. Yo creo Pachuca Chivas. Y pienso yo, se la va a llevar Pachuca, anda con todo. Dice Byron, arriba el azul, mi querido Byron, saludos, soy el Peter, bendiciones Peter, éxito. Byron, saludos a los que de contabilidad de El Jarocho, porque soy Jarocho, yo no trabajo ahí, pero se les quiere. ¡Ah, oh, qué bonito! Andas de migajero con tu extrabajo. Saludos a la banda y administrativa, saludos chicos, y ya no se anden anunciando En otros lugares, a lo menso, aquí está lo bueno, padrino mágico. Además, imagínate patrocinar el menú impactante. Saludos a la flota, dice Parquín Bayron. Mira, ayer celebré a mi mami, también mi cumpleaños y también a su mamá. Oye, triplete, bebé. Tu cumpleaños, a tu mami y que tú misma ya eres mamá, no, hombre. ¿Quién como tú? Y aparte te ves muy joven, bebé. Muy bien. Dice, por aquí tenemos un audio, vamos a escucharlo fuerte y claro, ¿verdad?
4: Yo sigo pensando.
5: Byron, ya no sabes qué decir, Byron. Reconoce que perdieron. Perdieron tus águilas. La niña está triste.
4: Yo creo que va a ser la final. Yo creo.
3: Solo te voy a decir esto. Cuando cae un gigante, es la alegría de los enanos. Te voy a decir al mismo tiempo, fuera de cotorreo, fuera de esto no es broma. Obviamente deseaba con el corazón, apreté todos los botones y cerré todos los orificios de mi cuerpo cuando cobró Henry y cuando vi que pegó en el palo. Y para colmo el rebote casi le cae a Henry otra vez, como a un paso le pasó nada más. Pero sabes que en parte también, una parte de mí quería que no pasara. ¿Por qué? Porque yo creo que es necesario una buena planeación y una reestructuración, entre comillas. Yo creo que no se tienen que ir tantos jugadores. Pero yo creo que principalmente los refuerzos de los últimos 2-3 torneos, mira. O dime algún refuerzo de la América que haya jugado bien. Ninguno, ¿eh? De los últimos 3-4 torneos, ningún refuerzo ha sido, pues, refuerzo, ¿verdad? Es tal vez para recambio o algo así, pero refuerzo, ninguno. Así que yo creo que ahí sí es lo que tienen que correr a unos 4-5 y contratar unos 4-5. Y de esos 4-5 mínimo 3 de peso. Así como yo de peso, pero el mío es corporal, ellos que sea futbolístico. 11:40. Dice, para aquí va a ir, concuerdo contigo, a Pachuca Chivas la final. Sí, y no tengo nada contra Pumas, pero si mi querido Efraín le va a jugar así como con el América, que tuvo para meterle 4-5 goles y se echó para atrás. Y al mismo Puma, los jugadores los vi nerviosos cuando cayó el 3-1. O sea, güey, 3-1. Tienes dos de ventaja. Tres, porque como pasó, con el empate pasabas, güey, tranquilo, vuelves a volver a jugar como antes. Nada, solitos se derrumbaron, la neta, ¿eh? Y obviamente, pues eso le dio motivación a mí, pero estuvo bueno. Dice Byron, lo falló Henry porque era justo. Mira, te voy a decir algo. A ver, ya fuera de cotorreo. Esta jugada te la pongo así. Déjate si tu equipo de fútbol, si tú cascareas en el 7, en el 11, donde es sintético, donde tú me digas. Te apuesto que si eres tú del equipo de la jugada como la que le hicieron a Juárez, estarías chillando. ¡Wey! ¡Márcale penal, árbitro! ¡Casi lo mata! Te lo puedo apostar. Por eso te digo, esto es de perspectivas. No me engancho y nada. Para mí, todos los penales fueron bien marcados. El que me hizo dudar no es por nada, el del sin albur, el chiquito Sánchez, sin albur. Y muchos decían, ay, puro penal le marcan al América. A ver, ¿qué culpa tiene el América si los imbéciles de los Pumas, pues no saben marcar en el área? ¿Sabes que en el área? A ver, ¿el que ha jugado fútbol, aunque sea amateur, sabes que en el área no puede ser tan encimado, bajarle aunque sea medio nivel a la intensidad? Y si ves un balón dividido o una jugada dudosa, ahí es cuando te la rifas. Y si no llegas, es penal. Y si llegas, eres héroe. Para mí es fácil y sencillo. Todos para mí fueron bien marcados, fuera de control. Todos. Yo creo que, como dicen por ahí, la traía el Pumas. La traía. Byron, saludos desde Orizaba, que he escuchado con mucha actitud. Feliz por las Chivas. Y ese Henry cobró al estilo Chicharito, fallando el penal decisivo. Ya viste la diferencia entre cuando lo falló Chicharito y ayer el Henry. Sí, que Henry, el balón se quedó ahí en el CU. Y el de Chicharito dicen que aún no termina de bajar. Byron, ¿por qué escucha tu voz así como desvelado? Pues estoy desvelado. Ahora, este mensaje me acaba de hacer el día. Vamos con música. Byron, ¿por qué se escucha tu voz como desvelado? ¿Será porque cada lunes, desde los últimos 17 años de mi vida, vengo desvelado? Vamos con esto de Nicky Jam, N-I-C-K, con el negrito Ojos Claros, junto con Maluma y J Balvin. Se llama X Remix 1142. Mi nombre es Byron y esto es Ya FM 102.9.

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0: Amigos de Ya FM 100.9, lánzate al Facebook Live en este momento porque estamos en una transmisión en vivo. Mi querida Yahana se encuentra el día de hoy aquí en cabina con tu servidor Byron Zamora. Y hoy, por fin, una vez más, los dioses de la radio fueron buenos, porque aunque me duele todavía la derrota de mi América, me dijeron: Byron, para que estés mejor, te mandamos a una belleza. Y no cualquier belleza, una belleza jarocha que estará representando a nuestro país en Tailandia. Mi querida Yahana, ¿cómo estás? Yahana Almazán, ¿cómo estás? Buenos días.
1: Hola, buenos días, Byron. Muy feliz de estar aquí. Gracias por el espacio.
0: Esta es tu casa, mi querida Yahana. Súper joven, 22 años, si no me equivoco. Ya te vas a Tailandia. No es la primera vez que estás en un certamen. Supe, estuviste, ganaste uno, ¿no? ¿Me equivoco? ¿Cuál fue?
1: Sí, así es. Teen Universe Veracruz en el
0: 2022. Ay, hace tantos tiempos,
1: ya tiene,
0: ¿no?
1: Mucho.
0: Ay, no, cállate, por favor. Mi querida Yahana, pues bueno, ahora estás en Miss Globe, estarás en ese certamen tan bonito a nivel internacional representando al país. Dime cómo llegó esta oportunidad, cómo llegó la corona, cómo fue la travesía para llegar a representar a México, porque apenas viene el internacional, pero cuéntanos un poquito.
1: Claro que sí. Mi director estatal, Toño Leal, fue quien me marcó y me comentó de esta oportunidad. Estaban buscando a una mujer preparada que ya tuviera trayectoria en los certámenes. Y bueno, cuando me contó, la verdad, yo más que emocionada por representar a México.
0: Oye, pues ahora sí que, ya que no es tu primera vez, dime, sobre todo para la gente que nos está escuchando, porque después mucha gente se quedó como en los 90s, todavía al principio del 2000, que los certámenes de belleza, pues era eso, nada más, cara, cuerpo y va, y con que articular a dos palabras, ya es ganancia, ¿no? Digo, no es que fueran tontas, pero también como que las limitaban mucho, alguna chica que le iba a proponer algo, y decía, no, tú esto, y hasta ahí. Ahora al contrario, ya tiene fácilmente unos 10 años para acá, que muchos de certámenes, o ya casi todos, también te están impulsando a que desarrolles alguna propuesta social, ecológica, educativa. En este caso, también con Miss Globe, ¿es algo así? ¿Tú tienes algo preparado por el estilo?
1: Sí, claro. Bueno, pues un certamen es una plataforma de cambio para las mujeres y tengo un proyecto social.
0: Ay, ¿me puedes platicar un poquito acerca de él? De manera breve, ¿de qué es?
1: El proyecto social se llama Lumare. Okay. Lumare es la combinación de dos palabras muy importantes para mí, que viene siendo luz y amor.
0: Okay.
1: Y está enfocada en niños, porque creo firmemente que impacta 100% en su futuro.
0: Totalmente. Y aparte, yo creo que esta última generación, entre la tecnología, todo lo que pasa en el mundo,

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2: Mis hermanos, no crean que solo porque uno tiene un trabajo de figura pública y luego, entre comillas, todo en la vida, todo lo que hagas tiene impacto positivo o negativo. Eso depende de ti lo que andes haciendo, ¿verdad? Oye, mi querida Yehanna, pues bueno, cuéntanos ya para finalizar rápidamente cómo podemos encontrarte en redes sociales, y me imagino que ahí nos vas a estar platicando y manteniendo al tanto de cómo es su preparación y cuándo va a ser este gran evento.
3: Aparezco como Yehanna Almazán. Ahorita estábamos hablando de mi nombre, es Yehanna, y bueno, mi coronación es el 5 de junio,
2: okay.
3: Claramente están invitadísimos.
2: Gracias.
3: Va a ser en un hotel en la Riviera Veracruzana.
2: Okay.
3: El certamen es entre octubre y noviembre,
2: okay.
3: Aún no hay fechas exactas, pero es en Tailandia.
2: Ahí para que estén en contacto en sus redes sociales, Yehanna Almazán, el letrero rápidamente, Yehanna, de verdad, muy guapa, talentosa, pero yo creo que lo más importante, un orgullo veracruzano que nos va a representar nacionalmente en un evento internacional hasta Tailandia. ¿Alguna vez, eres del puerto de Veracruz o dónde
3: sí,
2: eres?
3: Del puerto. Del,
2: ¿alguna
3: sí.
2: vez imaginaste, bueno, a los 18 concursaste, ¿no?, en el de Miss, a los 17 pensaste alguna vez, ay, voy a conocer Tailandia?
3: Siempre ha sido mi sueño. Uno de mis lugares que quiero conocer es Tailandia, y bueno, que se presente con esto,
2: no
3: que
2: manches.
3: Al final es algo muy importante, pues es el doble de emoción.
2: Totalmente, mi querida Yehanna, te deseo todo el éxito del mundo.
3: Muchas
2: y
3: gracias.
2: Te voy ahora sí que a comprometer al aire, por favor, cuando termine el certamen, que estoy seguro que vas a ganar, te queremos de vuelta para que nos cuentes todas las peripecias, aventuras, tanto tu preparación estos meses, en el certamen, a quién conociste, con quién hiciste amistad, a quién tiene las uñas feas de las chicas, quién de... Y para finalizar, una disculpa públicamente a Yehanna le hago, porque bueno, ya cuando dijo, estoy estudiando diseño de imagen, hoy me vine más, como siempre, dando lástima en mi outfit, no me juzgues por hoy, tenme paciencia, ¿eh?
3: No, ¿cómo crees?
2: Porque me vio, y les juro, amigos, que vi una lágrima en sus mejillas. 11:59, mi querida Yehanna Almazán, muchísimas gracias, esa es tu casa, te queremos de vuelta, estoy seguro que vas a traer la corona, y sobre todo muchas experiencias en este Miss Globe 2026.
3: Muchísimas gracias, y claro que sí, aquí voy a estar.
2: Ahí está, mis amigas y mis amigos, obviamente lánzate al Facebook Live para que la vayas conociendo, ahorita vamos a tomar fotitos, y lo más importante es que la apoyes desde tu casa, desde las redes, porque es una jarocha que va a triunfar. Vamos con más música a través del 102.9 Ya FM Veracruz.

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0: Ya, 12 del día con 18 minutos. Comunícate al WhatsApp de cabina 2299-608781. Saludos para mi estimado Rubén. Siempre se me olvida el municipio de Texmelucan. ¿Me dijo Texmelucan? ¿Sí existe Texmelucan? Obvio. O sea, para no estar inventando un municipio, al rato no. No, bailo, hombre. Texmeluca de los Reyes. 12 del día, 19 minutos. Bueno, sigue la banda. Obviamente, mira, a ver. Ya fuera de control. Obvio, es parte del folclore, mi hermano. Si alguien no me castrara porque pierde mi equipo. Mira, te la pongo así. Si tú le vas a cualquiera de los equipos que fueron eliminados, no importa que fue Toluca, América, ¿cuál fue el otro? Atlas y Tigres. Y llegas hoy lunes a tu trabajo. Hoy ves a tus amigos, a los compañeros, a la flota. Y si ninguno te tira carrilla, y sobre todo te tiene que castrar más el que ni la tiene en el entierro, o sea, que ni le va a Chivas, que ni le va a Pumas, que ni le va a Pachuca, que ni le va a Cruz Azul, mágicamente es el que más castra y te quiere cotorrear. Es parte del flow, mi hermano, porque hay banda que se enoja. No se anden peleando por el fútbol, por un marcador. Los que ganaron no están ni festejando todavía un vil partido, y ni los que perdieron están llorando en su cuarto. Así que ni te claves por personas que, te lo voy a decir, ni te topan. Eso sí, el castre es el castre, rey. Y del castre, nadie se salva. 12 del día con 20 minutos. El WhatsApp de cabina 2299-608781 para que estemos en contacto, por supuesto. Y bueno, y me siga diciendo para toda la gente bonita, obviamente que no solo se olvide que ayer fue Día de las Madres. ¿Cómo te fue con tu mami? ¿Dónde fuiste a comer? Me encantaría escuchar, más allá del castre de fútbol, me gustaría escuchar también a todas las mamás o hijos de edad que sea, que hicieron de diferente para mamá. A ver, no me le va a comer. ¡Wow! ¿Qué? O sea, que el resto del año que tu mamá está encerrada en un cuarto encadenada y le avientas tortillas remojado, ¿qué? Yo creo que quiere a comer, es como de cajón. O sea, es obvio que tienes que llevar a comer a la patrona o comprarle su platillo favorito. Pero, ¿qué regalo le hiciste aparte? Ojo, bailarle el ratón vaquero está bien cuando tienes 8 años. Ya cuando tienes 36, no seas ingrato, inviértele tantito, Padrino Mágico. Me mandan un audio, 43 segundos, un Pumas, Padre Santo. Padre Santo, lo voy a poner porque yo paso todos los audios, pero mi hermano, 43 segundos te tiraste un podcast.
1: Bairro, buenos días. Mira, para que sientan tantito, yo siento que ayer, mira que soy Puma, soy Puma de corazón. Ayer robaron al América porque el primer gol era fuera del lugar del jugador de Pumas. Pero, eso fue en CU, pero en el Banorte, en el estadio Azteco, en el Banorte, robaron a Pumas con la alineación indebida. Así que, ni te quejes, Jairo. Ni te quejes. Esto es fútbol y vamos para adelante. Y te aclaro, Puma va a ser campeón, ¿eh?
0: Ay, ¿crees? Yo no creo. Yo insisto, no tiene nada que ver que le haya ganado. Insisto en eso. Pero ve a Pachuca bravo, güey. Ve a Pachuca con dinamismo. Como tenía ratito cuando lo veía. La neta. Ojo ahí. Al fin de cuentas, el fútbol, todo puede pasar, y más en nuestro bello, hermoso país.
2: La final es Cruz Azul Pachuca.
0: ¿Tú crees que Cruz Azul Pachuca? Váyase por aquí, Byron. Saludos, Byron, a mi Beba Mara de parte del perrito. Saludos a Beba Mara de parte del perrillo. Byron, ¿cómo estás? Feliz de escucharte. Me contestas con tu buena vibra. Felicitaciones a tu mami también. Sí, ayer a la patrona la llevamos a comer. Sábado y domingo fue de festejo. No, esa doña Tristi me sangró padrote, padre, ¿eh? Y no creo que fue así una sangrada de que una cortadita, una navajita. No, me metió machetazo, padre. Machetazo al lomo. Pero bueno, para eso trabaja uno, para eso está la jefa. Y yo no quiero ser ni seré. Y perdón si ofendo a alguien, ¿eh? Si ofendo a alguien, los pido de corazón que me disculpen. Pero yo no quiero ser como esas personas que rayan en lo ridículo. Que cuando ya fallece el papá, la mamá, el hermano, la esposa, el hijo, le quieren llevar a la tumba, al panteón, lo que no le dieron en vida. Así que mejor dátelo. Edita. La verdad es que estoy apretado. Yo lo sé que va a estar apretado. Pero te has endeudado por otras cosas, tal vez no tan urgentes, como apapachar a tu mamá. ¿No seas ingrato? Y ya basta, ya. Es muy noventero regalarle a tu mami una licuadora, una cafetera, una plancha. Digo, obvio. Tú dirás, ay, Byron, es para que haga su chamba o su vida más tranquila. Claro que sí, obvio que es que bueno que se la regales. Pero, pues, dale algo extra, padre. Así invítale su caguamita más fría que le guste. Byron, ¿cómo estás? El calor ya está insoportable. Mándanos saludos a las carnitas más chingonas. ¡Ay! 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Saludos a toda la banda ahí de la calzada Lázaro Cárdenas. Que ayer, hablando de Día de las Madres, ayer pasé por alrededor de las 12 de la tarde, estaba toda la flota de Carnitas La Negra ahí ya disfrutando después de la madrina, disfrutando del dominguir. Espero que también a las mamis que ahí laboran también las hayan apapachado harto. 12 del día, 24 minutos, mi gente bonita. Pues bueno, hay que estar muy atento porque estaremos también platicándote de lo que se viene este 17 de mayo en la explanada de Luis Pirata Fuente, Grupo Frontera, dinámicas, sorpresas, notas y más. También, por supuesto, cómo le fue a los chicos de BTS aquí en nuestro país después de que, o sea, hizo la... Es que a veces, mira, a ver, yo no soy partidario y tal vez no soy tan... Ay, ¿cómo decirlo? Sin sonar, sin que se alborote mucha banda. No la odio, pero tampoco la amo. Pero a fin de cuentas es nuestra presidenta. Y aquí a lo que voy es que BTS es un fenómeno mundial musical. Está bien que la reciba, está bien que los apapache. Y aparte, pues BTS se la rifó con los 3 conciertos llenos total. Y aparte, afuera, banda, afuera había, yo creo que la mitad del... ¿dónde fue? ¿En el GNP? Siempre se me olvida el nombre de este recinto. Sí, ¿ah? Y afuera del GNP había, yo creo que tranquilamente, casi la mitad de la gente que entró. O sea, fue una locura. Había gente que se quedó. Es más, tanto se aplicaron en este concierto que agarraron a un chorro de revendedores, entre ellos menores de edad, y les van a cargar todo el peso de la ley, ¿eh? Imagínate, padrino mágico. Bueno, el chiste está que los chicos de BTS se terminaron de enamorar o de echar al bolsillo al público mexicano, que de por sí ya lo tenía desde hace mucho tiempo. Mi queridas ARMY son un fandom impactante, que todavía el día de ayer en pleno concierto dijeron, hey, es Día de las Madres, haz videollamada a tu mamá, a tu mamá Lupe, mamá, no es cierto, mamá Estela, no es cierto. Así hasta mamá Coco mencionaron y la gente entre risas y emocionados aplausos porque aparte en español, en español. Y antes de que digas, Byron, lo dijo horrible en español, te apuesto que en surcoreano no dices ni hay papel de baño, te lo puedo apostar. Pero bueno, así ahí está la nota para que mis ARMYs no crean que me olvido de ellas, porque yo sé que muchas ARMYs, muchísimas, escuchen ya FM. Mira, Byron, si por aquí, Byron, aparte de regalo material, mi hijo de 15 años me regaló una rosca marmoleada de chocolate y vainilla que él hizo y disfruté mucho. Mira, para el cafecito, bebé, qué rico, buen provecho. Byron, nosotros apapachamos a mis hijos, mis nietos y un servidor con una buena comida en casa. Nos la pasamos genial y le regalé una bolsa más una cartera. Muy bien, eso. Eso, mi hermano. Tú, very good, padrino mágico. Dice por aquí, Byron, todo lo que podamos dar a nuestros padres que sean vida, papu, porque después ya solo nos queda ir dejar unas flores del panteón, como en mi caso. Voy a con musiquita, ahorita los leo, es que siguen llegando más mensajes, mi queda a Denise, que le mando un beso, papacho, me tiene más olvidado que paciente de Alzheimer. Saludos, bebé, dice a mí, mi hijo me trajo flores y unos tenis. ¡Ay, para que andes bien cómoda, mi niña! Salud, mi querida Denise, a todas las mamis hermosas, hablando de Dynamite, pero no de BTS, sino de Tayo Cruz. Es la canción que va a sonar aquí en Ya FM 102.9.

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0: 19 minutos faltan para que den la 1 de la tarde. Tú que andas en la calle, mi amigo, ¿cómo está el calor? Está igual que el jueves y viernes pasado. Padre Santo, la semana pasada, te lo juro que yo llegaba a mi casa y yo decía, ay, ¿quién está haciendo cochinita pibil? Era yo que llegaba ya, sudoroso. ¿Quién está haciendo puerco al hoyo? Y era yo, todo sudo, ya me estaba horneando. Byron, hay que cooperar para sacar de la cárcel a los niños revendedores. No, hombre. Ay, sí, no, mi hermano. Bien que saben lo que hacen. Buenas tardes, Byron. Dice, ¿ustedes no tendrán por ahí dinámicas para el Zoom Check de Víctor? Oye, ya. Tengo ya. Quieren todo. No, hay que estar al pendiente, bebé. Hay que estar muy al pendiente, que eso es lo que te puedo decir nada más. Muy al pendiente del 102.9 ya FM Veracruz. Sigo invitado a que me digas, por supuesto, ¿cómo fue el Día de las Madres el día de ayer? Tu mami, dime cuál fue el peor regalo que te dieron, pero tuviste que fingir porque te lo dio tu niño o te lo dio tu esposo. O cooperaron en el trabajo. ¿Para cuál ha sido el peor regalo que te han dado el Día de las Madres? De corazón, hombre. O sea, tal vez, no sé, te dieron la clásica, ¿no? Que te en la primaria, vas en segundo y vamos a hacer una manualidad para mamá, una manualidad. Y hay niños que son virtuosos, ya a los 7, 8 años pueden hacer una manualidad bonita, decente. Y hay otros, pues, que se comían el engrudo con el que tenían que pegar los macarrones al papel. O los palitos, estos de sabatelenguas, no tenían la habilidad para poner 3 derechitos seguidos. Y una casita, o uno, a mí me acuerdo que en la secundaria, mira, de primaria no me acuerdo mucho, la verdad. Pero en secundaria me acuerdo que la clásica es que, creo que fue en quinto de primaria, disculpe, quinto o sexto de primaria, si es cierto, fui a final de primaria, hicimos el famosísimo, aquel chavorruco que me está escuchando, lo va a ubicar, búho de llavero, para poner las llaves, o sea, no sé cómo es llavero, ¿no? Para colgarlo ahí en la casa. Era un búho de madera. Pero aquí la virtud es que te daban, digamos, que las piezas separadas. Ya tenía la forma del búho, la silueta, los ojos, el pico, la pancita, las alas. Y para poner las llaves, ¿no? Y tú lo ibas pegando, ya después lo barnizaba. O sea, quedaba muy chido, ¿no? Y me acuerdo que ese fue de los regalos. El mío me quedó bien. Porque todavía duró muchos años en mi casa, duró bien. Pero había otros que ese búho parece que le había dado una embolia, Padre Santo. Y se oíste búho. Fue maltratado, ¿qué pasó? Le cayó ácido muriat, ¿qué le pasó? Dice, para aquí, bueno, en Jalapa está lluvioso el día. Ay, qué ganotas de estar así un día lluvioso. Café con pan. Para que la lluvia pueda disfrazar mis lágrimas por la derrota de la América. Bueno, ¿cómo estás? Saludos a mi abuelita Esperanza y a mi prima Hillary. Venimos de comer una picadita de mole en San Lunes. Es muy difícil encontrar lugares de antojitos que vendan mole los lunes. Normalmente lo guardan para el fin de semana. Dice, bueno, penal para el América. Oye, Padre Santo, a ver, neta, fuera de cotorreo. Yo pregunto, neta, ya sin castre. ¿Neta siguen diciendo que les regalaron los penales? Te apuesto que si este último penal que chillaban muchos que no era, no se lo marcan a su equipo. Yo sigo insistiendo. No me marques penal. Uno, si han jugado aunque sea fútbol, ya lo dije al principio del programa, pero veo que Taxilaga, pues estaba crudón, ya no toma, pero tal vez está oliendo tiner, ¿no? Hay que recordar cuando uno deja un vicio, agarra otro. A lo mejor estaba pegando unos tenis y quedó bien loco ahí con el 5. Te apuesto que dice, no, ¿cómo no lo van a marcar? El que estuvo horrible, o sea, mira, lo único que puedo decir que fue más feo que pegarle o gritarle a tu mamá en 10 de mayo, fue cuando dijo ya Jardinela desesperada, vamos a meter a nuestro arma secreta, al Araujo. No había jugado como en torneo y medio, creo, el Araujo. Ok, para los centros, creo que ganó un cabezazo nada más ahí más o menos, pero después se tiró un clavado, mis hermanos. Un clavado que si lo veía a platas, le hubiese dicho mi hermano, él es el verdadero medallista olímpico. Hasta María le sacaron. Horrible, horrible, horrible, horrible. Ese penal sí estuvo neto. Yo lo vi y dije, no, ya, qué asquito, qué vergüenza. Eso sí me da vergüenza, ya.
1: Ya, Byron, ya, chole, ya no llores. Perdió el América. ¿Eh? El equipo más odiado de toda la República Mexicana.
0: Yo creo que, fíjate, ¿cómo voy a llorar por un equipo que me dio algo que estoy seguro? Tan seguro estoy que los del Toluca. ¡Ay, vamos a empatar ese tricampeonato! No lograron, pa. Tricampeones, solo hay uno. ¿Quién fue? Ahí se los dejo de tarea. Lleva aquí fotito, Byron. 3 meses de vacaciones. Pero imagínate, aquí unos peleándose, no digo ustedes, ¿no? Otros peleándose para defender, otro atacar. ¿Sabes cómo están los del América ahorita? Y los del Atlas y los de Tigres. Y los del... Bueno, Toluca no, porque todavía está... Esperemos... Bueno, es mexicano, que gane el que sea. Ya el torneo se queda en casa. Pero los otros tres, ¿sabes cómo están en este momento? No dudo que enojados, tristes, porque se perdieron los bonos, la vergüenza deportiva en algunos. Pero en este momento, mira, ya están con su esposa, con el quelite, con la flota. Ey, ¿a dónde, pa? Cancún, Europa, Disney. Vámonos a rumbear, papá. Dice por aquí, Byron, al AME le pasó lo mismo que al Chicha. No, lo comparé en penales. Sí, claro, es penal fallado. Pero el Chicharito no es que la fallara, la voló horrible, porque ni me dijera su, ay, pasó rozando la horquilla. Bueno, la quiso colocar. No, Chicharito se rumora que sigue todavía en el espacio. El peor regalo que tuve, Byron, fue alguna vez mi suegra. La suegra tenía que ser. Una vez mi suegra en una ocasión me regaló una blusa talla 44, yo la 32. ¡Hala! Ella fue impulsora del oversize, mi amor. Dijo, para que esté de moda. Me dijo que la compró tantito amplia porque ya estaba subiendo de peso. Oye, neta, no te creo que sigue siendo tu suegra. Oye, qué poca. O sea, eras talla 32. Y te la compró 44. Ala, no, sí. Oh, no. Perdón que me ría así, pero sí se pasó de rosca. Tu suegrita, adora. Ay, ya puse un audio. A ver, vamos a escucharlo otra vez que se repita.
2: Ya, mi Byron, supéralo, levántate y sigue adelante.
0: Ay, no, sí. Si vieran cómo no he podido desayunar.
1: Buenas tardes, tú estás como el concierto del Grupo Frontera. Triste, pero bien cabrón, va.
0: Padre santo, ¿qué te puedes decir? Claro que me molesta, claro. Hace muchos años, yo sí era traumado, hace muchos años, hace como a los 20 y tantos. Y antes, ya como a los 26 entendí que qué me tengo que preocupar por unos guangos que ni les importo, pero me sigo apoyando el equipo. Pero si antes si ganaba, mi semana era perfecta, güey. Mi semana era, y si perdía, no, hombre, estaba que me llevaba San Plátano. Pero no, ya aprendí que sí hay que disfrutar, pero que no pase de ahí, papá. Ya perdió a las 9 y ya a las 11 andaba todo fresco y tropical preparándome con vaselina para que se me resbalara, no otra cosa más que el castre de la flota. 12:49, vamos con música. Jenny ante Mexicas, me voy a ir, se llama la canción. Quédate conmigo, falta mucho que platicar a través del 102.9 ya FM Veracruz.

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1: Señor 305 Armando Band con la princesa Belinda. 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

0: la tarde, gente bonita que me está acompañando a través de Ya FM 102.9. 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Oigan, hablando de fútbol, aquí me dijeron, Byron no ha dicho nada del Real Madrid. Muchos piensan que por ir al América le iría al Real Madrid, y no, papá, no, no, no, no, no, no. Yo soy una persona inteligente. Yo le voy al Barcelona. Y aunque siempre lo he dicho, porque ahí, ya les dije, yo soy fanático de un equipo, pero más del fútbol, o sea, más del deporte. Real Madrid se transforma en la Champions League. E imagínate qué tan importante es el Madrid, que ya porque lleva un par de años sin ganar la Champions, dicen que es un fracaso tototototote. Ay, espérate, güey, si tiró un tricampeonato también. Eso nadie lo había hecho. Cálmate, güey, pero pues así es. Así son los equipos grandes, se les exige. Ya como Pumas, que lleva como 20. ¿Cuándo fue la última vez que fue campeón Pumas? Creo que mucha banda de ahorita ya no tiene ni pelo. Banda quita que me está cotorreando. Güey, América perdió arriba mis Pumas, Byron. Hijo, cuando Pumas fue campeón, tú tenías cabello.
1: Sí, ya sí.
0: Te agachabas sin que te vea la espalda.
1: O sea,
0: te levantabas de la cama de un solo golpe y no te mareabas. Podías comer cosas picantes antes después de las 8 de la noche. Ahora ya no puedes porque te cae pesado o te da agruras. Así que déjame en paz, ¿sí? Sí, por aquí, bueno, saludos al Chucky y a toda la banda. Saludos, Padre Santo. Te podías poner el banda, banda, más vieja. Esa frase de banda, banda, más vieja. Pues, podrías probar el tema. No, hombre, yo probar, que se apruebe el diablo. El tema de Dua Lipa y Elton John, de Cold Heart. You speak English very well, Byron. Thank you very much. Byron, ¿cómo estás? Dice, hola, compa, si pierdes ese torneo, ¿quién? Serían 14 años que no gana Pumas. No, padre, 14 años.
1: Si tú me estás hablando.
0: Yo hace 14 años, mi hermano, podía agarrar la rumba, llegar a mi casa a las 5 de la mañana, dormir un par de horas, pararme 7 y cuarto de la mañana. Es real, ¿eh? Me iba caminando de mi casa a la playa Martí. Jugaba, me regresaba caminando, que el partido era de 8 a 9 de la mañana, me regresaba caminando y me iba a jugar otro partido con la flota y llegaba a mi casa a las 12 del día. Me bañaba, me iba a ver a la novia, a pasear, a cotorrear, a cumplir con mis labores de amante, de rey del sex, y listo, fresco como lechuga. No, mi hermano, ahorita sí lo intento. En la pura de levantada a las 7:30 de la mañana me tiro dos guácaras y me quedo dormido ahí en la taza del baño. Así que no me vengan a molestar, por favor. Dice Byron, yo sí me mareo cuando me paro de sopetón. Yo también, mi hermano, por eso lo mencioné. Y ahora yo me amarro los tenis y tengo que tomar aire como si fuera a nadar.
2: La última vez que Pumas fue campeón fue cuando Hugo Sánchez era el director técnico y Kikín Fonseca era su goleador.
0: Imagínate, Kikín, cuando nos hizo creer a todos que era un buen jugador y hasta a Benfica se lo llevaron. Byron, algunos ni en su momento tenían pelo. Ay, saludos a la banda de proyectos. Se les Byron. Ya por una victoria es nada mojadito los Pumas. No, hombre, está bien que lo disfruten, claro que sí. Pero ay, es parte de. Papi, esto es como el gato boca arriba. ¿No han visto un gato boca arriba cómo se defiende? ¡Tira ruñoso, se remueve! Esto es lo mismo, mi hermano. Bueno, vamos así con musiquita. Algo que me llamó la atención, cambiando de tema drásticamente, es que si te gusta la música regional mexicana, has de conocer a Mimoso. Mimoso, ¿en dónde cantaba Mimoso? ¿Tú sabes de era? ¿Te gusta la música grupera? No, a mí casi no, la verdad, pero no. El Mimoso, ¿tú lo ubicas? ¿Cantaba en el Recodo? ¿Dónde? ¿No te acuerdas?
3: No, yo pensé que era el Ratón.
0: Bueno, sí, sigue en el celular. También me voy al árbol con menos hojas para agarrar sombra. Bueno, el cantante El Mimoso anunció que se va a retirar. Ahí está. Él estaba en el Recodo. En la del Recodo. El Recodo no es la que cantaba la de no ha quedado nada de este caprichoso, de este supercalifragilístico espiralidoso. ¿O no? Bueno, ustedes si saben más, ahí me componen. Díganme una canción del Recodo que cantara el Mimoso. Y ahí te platico el por qué te lo estoy mencionando. Vamos, 1:26 de la tarde, a cargo de Santana con Karim León. Se llama Velas y esto es Ya FM 102.9.

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0: 8:35, ya sensual de la tarde. En este momento, olvídate del café con galletas, a pegarle a la jícama rayada, el pepinito con limón y sal. Ya se pone de acuerdo con la banda. Ay, papi, te la comida. ¿Quién paga la coca? A ver, ¿quién paga la coca? Vamos a jugar un volado, perro. ¿Ya fuiste a robar a la empresa, a tirarte dos visitas al garrafón, al surtidor de agua del jale de la oficina? ¿Ya te tiraste en el camino? Tu escritorio está a 15 metros del dispensador de agua. Te paras, te haces güey, saludas a dos, tres personas en el camino. El camino que te toma 20 segundos, lo recorriste en 3 minutos. Y servirte tu tacita de agua fría o caliente te toma 20 segundos. Bueno, te hiciste güey, platicando, picando las costillas a la secretaria, castrando al vato que si ganó perdió su equipo. Jajaja, me sirvo, jajaja, jiji, que cómo ves esto, que la política, jajaja, en lo que regresas a tu escritorio, algo de 2 minutos lo convertiste en media hora. Eso, mis hermanos, es ser un maldito genio. Dice por aquí, Byron, estás perdido, bebé, pero no cantas mal el regional. Dice por ahí, dice Chayo, gracias, mi amor. Dice, tema parece mentira, banda El Recodo, letra parece mentira, que me hayas olvidado. Ah, caray. Dice Byron, saludos a toda la distribución distribución 5 de Coppel, y en especial a Mayito, que acaba de salir de closet. Mayo, Mayito, Mayititito. Le gusta el... ¡Cállate! 1:37. Bueno, ¿por qué te mencioné al Mimoso? Porque Luis Antonio López, mejor conocido como el Mimoso, que fue muy, muy reconocido en su momento. Digo, sigue siendo famoso, pero en su momento porque se salió del Recodo y empezó su carrera como solista. Aquí el detalle es que dijo, me voy a retirar. Me llamó la atención porque dijo, quiero una vida normal. ¡Uch! De seguro era Superman, el bastardo. Pero, yo creo que la idea, el concepto, no era malo, nada más que lo dijo, se escucha feo, ¿no? Que una vida normal. Dice, quiero una vida normal, quiero poder viajar con mi hijo cuando yo quiera. Y yo, no, eso no es una vida normal, güey. La vida normal es nunca tener dinero para poder viajar. Él simplemente ya no quiere estar en el jelengue de las giras, de la promoción, de la producción. Entonces, mi mimoso, si yo también, créeme, mis amigos, si yo tuviera en este momento 20 millones de pesos en mi cuenta de banco, yo diría, ay, quiero una vida normal. Ya no quiero venir a cabina. Ya no quiero trabajar en la noche, desvelarme y dormir 3 horas y venir aquí fresco, ¿no?
1: Al de telenovela, ella me quiere, no importa cómo sea.
0: Pero bueno, la pregunta del millón, mis hermanos, sobre todo para ustedes. Neta, neta, neta. No te voy a decir que seas millonario. Si tuvieras ya, no sé, un milloncito de pesos, ¿te gusta? Con 1 millón de pesos ya crees que puedes darte el lujo de renunciar a tu trabajo y al igual poner un emprendimiento o algo. ¿Tú crees? Si tuvieras 1 millón de pesos ahora mismo, ¿renunciarías a tu trabajo? Porque, ojo, muchos dicen, no, hombre, Byron, ¿cómo no? Yo ya no, güey, yo no quiero ser Godín. Ya me cansé de estar de 9 a 5, mejor voy a emprender. Amigo, cuando eres emprendedor, y si me está escuchando alguno, me lo va a confirmar, no trabajas de 9 a 5, trabajas 24 horas, así que no sé qué tan conveniente sería ser emprendedor de cero. Al igual me buscaría un negocio que ya está afianzado, que sé que es bueno, y meterme de socio. Tal vez ahí sí, nada más iría ahí a supervisar, a hacerme güey, tomar unas fotitos para Instagram y vámonos. Dice Byron, dice, ¿qué se tiene que hacer para vivir el sueño de retirarse? Pues tener mucho dinero, ¿no? Yo creo que aparte yo soy de esa generación, mis hermanos, que ni pensión me va a tocar, así que ya no me toca en ese vals, que no quiero llorar al aire. ¿Tenemos un audio?
2: No, hombre, cállate. Aparte de que trabajamos 24-7, no tenemos sueldo, chao. No conviene, no conviene.
0: Oye, bebé de luz, mi querida Karen, ¿ya cuántos reparto utilidades y cuántos aguinaldos te debes, mi amor? Hay banda que es emprendedora y dice, no, hombre, odio al jefe. ¿Quién es el jefe? Soy yo. Odio al dueño de la empresa. ¿Quién es el dueño? Soy yo. Lo odio.
1: La risa, ma.
0: Es un viejo amargado. Byron, si tuviera 1 millón, no estaría esperando a que hagas el anuncio de cómo va a estar la... Byron, si tuviera 1 millón de pesos, no estaría esperando que hagas el anuncio de la dinámica de Grupo Frontera. Ay, yo sé que no me escucharías, ya teniendo dinero, ay. Byron, así mero, emprendedores, no tener vacaciones, no días festivos y odiar al dueño, o sea, a ti mismo. Vamos con música. Bueno, yo les paso el dato porque mucha gente piensa que emprender es fácil, ¿no? Me acuerdo que hace mucho tiempo la clásica era, hombre, pues tengo dinero, saco dos coches, dos placas de taxi, los pongo en el taxi, me generan 1,000 pesos al día, 2,000 baros diarios, Byron, me la llevo suave. Digo, sigue dejando billete, pero ya no es como antes, negocio seguro el taxi. Saludos a mis amigos taxistas, a mis amigos microbuseros, operadores y demás que me estén escuchando. Ellos me lo podrán decir, aceptar o negar. Vamos con esto de Sara Larson con Shakira, Le Eurosummer, a través de YFM 102.9.

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1: Wow. Bueno, entonces, mi gente, ¿en qué quedamos? ¿Te alcanzaré $1,000,000 para ya renunciar tu vida y llevarte, llevártela a vivir de tus puras rentas? Con él. Yo creo que... aquí me lo pusieron y dice, Byron, yo creo que $1,000,000 ya no alcanzaría para darse el lujo de dejar de trabajar. Hoy en día la vida es muy cara, y más si tienes familia. Los gastos se elevan, claro. Más si tienes niños pequeños, yo creo. Y no porque el niño adolescente no coma, ¿no? Pero pues es que cuando está el niño, así, no sé, de meses a los mínimo 8 o 9 años, la más mínima tos, lagaña, pelo parado, sales corriendo al médico particular y me dice, hermano, el médico particular parece que no se sabe otro número más que $1,000 para arriba. Oye, que papi, también existe los 600, 500, 400 pesos también, hijo. Y no me digan ni el seguro. Nadie va al seguro cuando es una cosa de niños. Dice Byron, ¿cómo si yo tuviera $1,000,000, te escucharía desde mi yate? Byron, saludos para Fernando Trejo, el del Versa Blanco, que ya se ve del closet a los 60 años con su pareja actual, Irán Pérez Fabián. Y miren, te voy a decir algo, mi tío Fer e Irán, antes de que los juzguen por su relación que llevan actualmente, dicen que un hombre, cuando ama de verdad, es casi perfecto. Ahora imagínate dos hombres amándose. No, hombre, sobra la perfección. Dice Byron, yo no tengo niños, pero gasto como si tuviera 5. Dice, pero ¿cómo gasto? Miren, yo les voy a decir algo, yo no tengo hijos y parece que tengo 3 hijos. Ay, Diosito, ¿saben cuándo fue la última vez que me compré una ropa nueva que no fuera de paca, de uso, de tianguis? No, ya ni me acuerdo, güey, ya eso queda en mi pasado, mis hermanos. No sé si reír o llorar, pero les puedo confesar que definitivamente lo que más me gusta de los tianguis o a comprar ropa de paca es que por lo menos nadie va a tener mi playera que dice

dice Maratón San Francisco 2015. En pleno 2026, Nava tiene una playera amarilla con naranja que diga Maratón San Francisco 2015, unidos por la gripa aviar. Eso, ni el Palacio de Hierro. Dice Byron, si yo, a ver, Byron, si, a ver, mi yo peda gasta como si mañana se acabara el hambre. Bueno, bebé, lo que pasa es que hay que recordar que tu yo alcohólico no representa forzosamente a tu yo sobrio. Dice, salúdame, pero no pones ni cómo se llama, no soy adivino. Dice Byron, ni en inglés, dice. Vamos con música de Taylor Swift. Esto se llama Blank Space, 2:05 p.m, solo para que vea Isabel. Isabel, Flordale. Byron, yo estrené ropa el sábado y hoy mi uniforme de trabajo. Ese no falla, cada cual. 4 meses se estrena su uniforme. Yo quisiera vivir ese sueño, señor Paul. Yo, manches, yo ya no, ya no digo nada porque está escuchando el jefe. No, aquí cada mes me dan playera nueva. Gracias, los amo, ingenieros. Vamos con música porque puede ser mi última intervención. Ya no digo más, no digo más. Taylor Swift, Blank Space, por ya FM 102.9. No, hombre, pura Gucci. El uniforme de ya FM es Gucci. Cada mes lo cambiamos, se los juro.

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0: 2:32 de la tarde, Karol G con Faith Verano Rosa a través de YaFM 102.9. Comunícate también en las redes sociales arroba YaFM Veracruz. Acabo de subir un reel cuando no falta el rancio, el trabajo, ese que chistosito, el que da bien hacer un chistoreto así. Es como el clásico, güey, así que te quedas todo empapado de sudor al trabajo, a la casa, así. Y tú, y se conoce con la toallita. Y te topas al vato que ya tiene rato en el climita, está en el fresco y...
1: Está bueno el calorcito, ¿no?
0: Hombre, te dan ganas de dar una patada en la cara al vato, hombre. Está bueno un batazo en la espalda. Ya está el trabajo, sin dinero, perdió el América, cansado. Te das cuenta que no tienes ni 100 pesos en el banco. Que no te toca jubilación. Que hace mucho calor. Y el compañero,
1: hombre, ánimo, banda. Ya es lunes, nada más falta toda la semana.
0: Nunca falta el chistosito. Bueno, el WhatsApp 2299-608789. Bueno, ¿cómo estás? Luego hay unas joyitas en la paca. No, mi hermano, claro que sí. En la paca hay unas joyitas. Me acuerdo que hace años, bueno, no muchos, pero hace unos 4 o 5 años empezó a volver a viralizar o darle fuerza a la noticia de que hay mucha ropa de paca que viene, es de gente que murió con ella. Ay, papi, si el muerto me da un Versace en 80 pesos, por mí que esté engusanado todavía. Bueno, con esa lana que dices todo el millón de pesos, pido permiso, voy de vacaciones, contrato a Berito, aguas con una amiga. ¿Eh? Contrato a Berito, aguas con una amiga. Ay, no entendí ese chiste. Contrato a Berito, aguas con una amiga. ¿Es un albur o tuviste una embolia y no te dejó terminar la frase? Pero bueno, ahí están los mensajitos, 2299-608781. Por cierto, vete de una vez por todas a www.ya.fm. Si tú piensas, te duele, te enojaste porque perdiste tus 50 seguidores que tenías en Instagram, ¿qué crees? Hay muchos famosos con esos problemas. Alguna empresa encargada de hacer bots y juran que yo pienso que esos famosos no dependen de bots, pero bueno, hay que checarlo. Y quieras saber más, vete a www.ya.fm porque entre ellos CR7, Kylie y otros más que no te imaginas más los que salen en esta nota, al parecer perdieron muchos, miles de seguidores en Instagram, dando a entender que tenían muchos bots, o sea, seguidores falsos. Y ves que hace rato te platiqué de BTS, cómo se despidió con mensaje para las mames y todo. Bueno, también se fueron a comer a restaurantes en México, a conocer a luchadores, porque la lucha libre es a nivel mundial, la top, top, top, top de lo top. Así que bueno, insisto, vete a www.ya.fm para que estés bien enterado, Byron. No entendí el mensaje, dile a ese güey que deje de estar consumiendo estupefacientes. Amate, Oscar. Byron, con esa lana compro la comisión de arbitraje para que no vuelvan a marcar penal para el América nunca. No, hombre, con un millón de pesos no te alcanza ni para medio penal. Sale caro. ¿Por qué crees que no ha ganado el América ahorita, papá? Está el patrón Azcárraga, está invirtiendo en el Mundial. Para dejar que pase el Mundial y ahora sí, a robar como debe de ser. Pues sí, ay, roba el América, pues sí, cuando gana roba, cuando pierde no roba. Nah, hombre, esa letanía está más choteada que cuando agarras una rumbota de alcohol y dices, ay, me siento muy mal en la cruda, no lo vuelvo a hacer. Es mentira, padre, es de las mentiras más grandes, como cuando descubres que tu mujer te engañó. Oye, ay, no sé lo que pasó, yo sí sé lo que pasó, hija de la chica. Vamos con música, así que no sean mentirosos. Lo único cierto en esta vida son pocas cosas. Una, que ya FM es la radio impactante. Otra, que siempre estaré contigo hasta que tú ya no me quieras en este espacio. Y la tercera, ¡penal para la América! Charlie Putz, Elena Gómez, We Don't Talk Anymore, 2:36 en la radio impactante.

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3: Quédate otra vez, quédate más de las 12, vamos a caguamear. Así me dice la banda cuando yo me quiero ir del cotorreo. No, hombre, quédate más de las 12. No, pa, ya no se puede. Hagan 2 de la tarde con 50 minutos rápidamente. Yo ya tengo hambre y es momento de saber entonces cuál será tu menú impactante.
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3: Compárteme al 2299-608781. ¿Qué vas a comer el día de hoy si ya estás comiendo buen provecho? ¿Qué llevaste de lonche para economizar? ¿Qué hicieron de comer en la cocina económica donde te fían? Eso y mucho más, compártemelo al 2299-608781. Si ya estás comiendo, pues una fotito de tus sagrados alimentos. Si todo sale bien y llego a mi casa, si Dios lo permite, ¿verdad? Porque no sabemos qué pueda pasar en esta aventura llamada vida. Si todo sale bien, hoy voy a comer una tortita casera, así, en frijolitos. Michita, primero la michita, parte a la mitad. Le voy a poner mayonesita a ambas tapas. A la tapa de abajo, porque tiene que ser la de abajo, frijolito. De ahí pondré una milanesa, ya sea de res o de puerco. Obviamente empanizada. Aguagadito. Unas rodajas. Tomatito. Cebollita. Chilito ahí, en vinagrito y partido en dos. Si se puede, para que se sienta fitness, un poquito de lechuga, se alcanza, si no, no. Lo cierro, le embarro mantequilla a la micha, la pongo en el comal, la parto en dos y listo. Eso es lo que voy a comer, si todo sale bien. Dime tú qué vas a comer siendo de las 2 de la tarde con 54 minutos. Debe haber, no sé, pero ya lo que caiga es bienvenido. Mi querida Barbie Jarocha, milagro, bebé, te escuchamos. Ay. Si le abres el micrófono, Totol.
5: Mi buen y querido Byron, feliz inicio de semana. Espero que la hayas pasado súper rico con tu mamá. Que la hayas consentido y apapachado porque se lo merece, porque es la reina de la casa y la que te hace tu menú del día. El menú impactante, así que pues te mando besos.
3: Ya listo.
5: Para y mi menú impactante son una alambre de res con su tortillita, salsita, frijolitos, arrocito. Y súper rico, bebé.
3: Un rico alambre de res, como no, nunca le hago el feo, con su pimiento morrón o poblano, dependiendo de lo que te gusta ponerle. Cebollita, a mí me gusta con champiñoncito, bien finito, y ponerle jamoncito. O tocino, si se puede, y su quesito para que no me enchile. Mi querido Taxilaga ya me está mandando fotito, mira, comidita, veo también, mira, también comiste algo empanizado, ¿que era pollo o pescado? Sopita de pasta, tu ensaladita de verduras, muy bien, buen provecho, mi hermano, qué rico. Dice, por aquí, Bailo, buenas tardes, yo voy a comer un espagueti rojo con champiñón y atún, uff, y como donde yo vivo, ya está el fresco, pues un tecito de manzana con canela. Oigan, yo nunca había probado el té de manzana con canela hace poco y qué delicia. Aprovechando, ponte la canción de la de Vita Fer de Dito, o si no, la de Como Antes de Fuerza Régida con Bogueto Remix, por favor, para tener una gran tarde. A ver si me da tiempo porque ya viene la batalla. De hecho, voy con una rolita en chinga y regreso con la batalla. Así que bueno, quédate conmigo que esto es Ya FM 102.9.

0: Dopamina con Peso Pluma, Peso Pluma y Tito Doble P. 2:56 de la tarde y llegó el momento más esperado, el momento de...
1: ¡Triple Kaioken!
0: ¡De la batalla! Vota al 2299-608781. Dicho y explicado esto, porque hoy es música nueva. Música que, por cierto, esta que te voy a poner, una en particular, ya tenía rato aquí en la cabina y no la había puesto en batalla, fíjate. Así que es música nueva que nos ha enfrentado, entre ellas, de lo más reciente, aunque este ya tiene un par de semanas que tenemos con nosotros, no se ve enfrentado. Así que va a estar bueno porque va extranjero contra mexicano. Tú decides cómo cerramos rápidamente. Oscar dice, voy a comer bisteces asados con frijolitos. Vicky Jorge Vargas manda audio, escuchemos.
2: Mi Bairo, en tu casa vamos a comer paella de lo que quedó de ayer, dominguito. Mi Bairo, un recalentadito con un agua de avena. Buenas tardes, saludos, buen inicio de semana, mi Bairo. Bendiciones.
0: Bendiciones de mi querido George y toda la banda, provechito. Les voy a confesar, soy corriente, casi no me gusta. Como no soy amante del arroz, casi no me vuelve loco la paella, pero sé que a mucha gente le fascina. Buen provechito, mi George, y disfrútalo, mi hermano. Ahora sí, vamos con la number one, Ryan Castro, Maluma, Pala Seca.

no puede faltar en el Día de las Madres. Y vámonos con el clásico de clásicos, que yo creo que esta canción sería la número uno. En mi playlist, esta sería la número uno, que aunque la verdad ya está un poco repetitiva, pues esta señora se descongela, pues básicamente año con año, una vez al año, cada primero de mayo se descongela su carrera artística y de ahí pues dura, no sé, otra semanita descongelada hasta que la vuelven a descongelar para el próximo 10 de mayo. Te estoy hablando de Denise de Calaf con su Señora, Señora. Y cómo no, si es un gran éxito sin duda alguna.

bonito. ¿A qué te recuerda esta gran canción? Otra de las canciones que siento que no pueden faltar, sin duda alguna, ya que estamos hablando de clásicos, es nada más y nada menos que la canción de Timbiriche, que también, pues no puede faltar cada 10 de mayo, familia, y no se hagan. Ustedes me van a decir, Alex, tienes toda la razón, esta canción... La neta es que también está en nuestro playlist. Esta canción es todo un hitazo y precisamente se llama Mamá. Mamá de la banda Timbiriche, este rolón. Vamos a escuchar cómo es que suena Mamá.

0: eso que estamos hablando de las canciones clásicas, pero ahorita en un momento más vamos a desmenuzar las más modernas, que también son de las más solicitadas, que fueron de las más buscadas, googleadas en las redes sociales y que se estuvieron utilizando para postear pues tu felicitación para mamá con todo y tu foto. Cuéntame, para ti, ¿cuál es esa canción que no puede faltar en 10 de mayo? ¿Cuál es la canción que le dedicaste el día de ayer a mamá? 2299-6087-81. Oscar por acá dice: Alex, la de Denise de Calaf, definitivamente. ¿Ya ven? Es lo que les decía. Por acá Perlita dice: la de Señora, Señora. Otra más coincide con la de Denise de Calaf. Muy bien. Gracias, chamacos hermosos, por estar acá. Vámonos con buena música y regreso a seguirlos leyendo. Recuerda, estamos hablando de cuál es esa canción que no puede faltar cada 10 de mayo. Esa canción que tiene letra bonita para dedicarla a tu mami. 2299-6087-81. Vámonos con música y recuerda que sigues escuchando.
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2: De regreso, son las 4 de la tarde con 19 minutos. Escuchamos a los chicos de BTS con Swing, lo más nuevo. Y de hecho, este fin de semana se presentaron en el foro GNP, antes Foro Sol. Bueno, hoy Estadio GNP. Que de hecho hicieron sold out 3 noches consecutivas. Hay mucho que platicar, pero eso se los voy a contar más adelante, porque sí, efectivamente, la rompieron en grande estos chamacos. Pero a ver, presta atención, porque estábamos comentando del Día de las Madres y las canciones más populares en este fin de semana. ¿Cuáles son las canciones más escuchadas, las más populares? Pero antes de comenzar a leer a las personas que ya me dijeron cuáles son las canciones que ellos les dedicaron a sus mamitas y cuáles son las canciones que creen que son las más populares o buenas para dedicar a mamá, ahorita los voy a leer. Antes vámonos con saludos genéricos por acá, generales, que anda la banda, pues reportándose desde alguna parte de Veracruz o Boca del Río.
3: ¿Qué tal, mi Alex? Muy buenas tardes, efectivamente ya se está poniendo el mal tiempo, al parecer se está nublando, creo que puede llover en el transporte tarde, noche, y ahí hay airecito. Excelente inicio de semana, saludos, bendiciones.
2: Gracias, mi querido Jorgito Vargas, como siempre es un placer. Por acá tenemos audio, vamos a escuchar a ver qué nos dice mi buen Noé.
4: Gracias, hermano, ya metí la solicitud ahí, ya FM.
2: Eso, para que trabajes un ratito nada más, papirri. Por acá me dicen, Alex, se va a poner bueno de a 120 kilómetros por hora. Ay, ¿qué va a hacer? No andes alertando a la gente. Saludos por acá a mi querido amigo. A ver, ¿quién es? No, no me puso nombre. Está en el chat. Él dice, el jefe de Veracruz. ¿A poco? Sí, muy picudo. Por acá mi doña Mari Preciosa dice, bebecito, feliz fin y bendecido inicio de semana. Hoy andas con el ánimo a mil. Me da gusto escucharte. Como siempre, mi querida doña Mari, le mando un besito, como tiene que ser, y dice, efectivamente ya se está sintiendo el norte con el calor, vas a ver la voladera de tierra. Ay, mi querida doña Mari, oiga, cuídeseme mucho, por favor, qué gusto siempre leerla. A ver, ahora sí, me dice por acá la banda, Alex, ya me ando reportando, mira, yo pienso que la canción de Te Vi de Mon Laferte es una canción muy bonita para dedicar a mamá. Entonces, DJ, si eres tan amable, vamos a que suene Te Vi de Mon Laferte, que la verdad es que me encanta la Mon Laferte, pero te voy a ser bien honesto, no recuerdo muy bien la letra de esta. A ver, vamos a escuchar, DJ, por favor, suéltamela.

dolor, cuánta nostalgia y tristeza en esa canción totalmente. No por nada es de las mejores voces, pues, de México, o en realidad de Chile, porque recordemos que Mon Laferte es chilena, pero es más mexicana y veracruzana que cualquier otra cosa. Ya saben que ella ama a nuestro país y ama a nuestra ciudad porque acá fue donde arrancó su carrera. ¡Ay, cómo te amo, Mon Laferte! Ya van a ver, próximamente que venga la voy a invitar a entrevista a mi amiga personal. Por acá me dicen, Alex, la de mi novia de Ricardo Arjona es nueva pero hermosa. Ojalá pudieras poner... ¡Ah, cara, es nueva! Yo la recuerdo y esa no es nueva, pero ahorita la ponemos. La de mi novia se me está poniendo vieja. Ay, está bien nostálgica la de Arjona. Suéltamela, DJ, por favor, y dice así. Mi novia.

qué rolón, escucha nada más, Arjona es un clásico, la verdad es que es un maestro y de hecho está próximo a venir a Veracruz, ahí luego les paso el chismecito. Por acá me dicen, otro clásico es la del Día de las Madres, el ratón vaquero, la neta, no es broma, Alex, pero si quieres sí es broma. ¡Ay, sáquense! Le armaron su bailable a su mami con el ratón vaquero, mientras el ratón y no otra cosa, no hay bronca, ¿eh?

Al rato les voy a armar la coreografía y todo, ¿eh? Ustedes dicen, ya saben que si quieren, armamos un ratón vaquero moderno, yo con poca ropa. Ay, ¿por qué siempre, Alejandro? Cálmate, por favor. Por acá me dicen, Alex, la de los peligros de la vida. ¡Ah, caray, los peligros de la vida! Oye, cálmate, ¿no será los caminos de la vida de casualidad? Es que la vida es peligrosa también, es lo que ustedes no saben, chamacos. Sí, esa dice, ay, es buena la de los caminos de la vida. Suéltamela, DJ. Los

que sí, esa rolita también está buena, llegadora, colombiana. Ay, qué rico suena ese vallenato. Oigan, pues vámonos con buena música. Ahorita regreso y lo sigo leyendo en este 11 de mayo. ¿Cuál es la canción más escuchada en el Día de las Madres? ¿Tienes alguna por ahí que puedas dedicar el 10 de mayo? Cuéntamelo, 2299-6087-81. De mientras, vámonos con Shakira, Me Enamoré, en YFM.

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1: 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Vámonos con buena música. Te dejo con Jesse Joy, Carlos Santana. Se llama Empinar el Codo en Ya FM Impactante.

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1: Minutos y dan las 5 de la tarde, familia hermosa. Escuchamos a Bruno Mars con lo más nuevo, Risk It All. Pero, recuerda, estamos platicando el día de hoy de las mejores canciones para dedicar a mamá, a mamita en 10 de mayo o hasta en un cumpleaños las podrías utilizar. Así que agarra el lápiz y sigue tomando apuntes. ¿Cuál fue la canción que le dedicaste a mamá el día de ayer? Cuéntamelo todo, 2299-608781. Recuerda, 2299-608781. Por acá un mensaje que me gustó muchísimo, que de hecho... Ay, ¿dónde está? A ver. No, pues ya se me perdió. Es que lo vi en el celular, pero ahora en la computadora se me perdió, chamacos. Pero bueno, por acá Florecita... Ah, era este, el de Florecita. Dice, Alex, para las mamis que están en el cielo también merecen una canción y por eso yo diría que la canción de Un Besito Más de Jessie Joy. Un Besito Más de Jessie Joy. Ay, es una chulada. La verdad es que sí está buena, ¿eh? Vamos a escucharla, DJ. Suéltamela, por favor, y conozcan esta joyita.

Por qué canción, de verdad. Que de hecho, esta canción se le escribieron ellos, por si no sabían, Jesse Joy, a su papá que ya falleció. Su papá que fue una especie de Luisito Rey, porque la verdad los maltrataba, los negreaba. Les hizo la vida imposible en muchas cosas. También le compusieron por ahí la canción de Con Quién Se Queda el Perro. No sé si ya vieron por ahí, pues la serie documental que ellos tienen en la plataforma del ratón. Pero después de mucho, obviamente soltaron, sanaron, perdonaron. Y pues al final, tus padres siempre van a ser tus padres, aunque se equivoquen. Entonces, pues le compusieron esta canción que tiene una letra maravillosa, totalmente. Esta canción se la puedes dedicar a cualquiera de tus seres queridos que ya ha partido el día de hoy. Guárdame un besito más. Ay, dolor. Por acá me dicen, a ver, Alex, hay una canción muy bonita que se llama Auxiliar de Amaya, escrita desde la perspectiva de una madre a su hija. Vamos a escucharla, pero pues no nos funciona mucho, digámoslo así, porque estamos hablando de un hijo, una mamá. Si fuera el caso, hubiéramos puesto también la canción de Alejandra Guzmán, la de Yo te esperaba, pero pues vamos a ponerla para que la conozcan, ¿no? Ya que la están pues aquí recomendando, pero pues no es el caso, porque es algo que el hijo le debe de dedicar a la mamá, no la mamá al hijo, pues si es su día, ¿verdad? Pero bueno, ¿quién soy yo para juzgar? Suéltala, DJ.

Bueno, pues ahí tienen esta recomendación que nos hicieron. Vámonos con la siguiente. Por acá me pusieron... Hola Alex, hola Alex, hola Alex. Esta Ale, para los que suenan y que nuestra mamá esté en el cielo, dice... la mía ya hace 4 años que partió. Bebé, te mando un besote. Gracias por compartirme esto tan bonito. Me compartió que, pues, un video que la fueron a visitar el día de ayer, bebé hermosa. Gracias. Definitivamente la de Amor Eterno me pone por aquí. Corazón, si fueras tan amable de poner tu nombre, por favor, te lo agradecería mucho. Vamos a escuchar. Amor Eterno es una joyita. Ya sea en su versión con Rocío Dúrcal, yo la prefiero con Juan Gabriel. Ustedes me dirán con quién. Pero también es otra canción dedicada precisamente a las mamás. Recordemos... pues que Juanga, ¿verdad?, se le escribió a su mami cuando partió, aunque él primero se la soltó a una de sus mejores amigas, Rocío Dúrcal. Años después le gustó, pero dijo, ¿y si la canto yo? Y para mí fue lo mejor que pudo haber pasado en esta vida. Escuchemos este rolononón.

hasta barítono y toda la cosa. ¡Qué joyita es Amor Eterno! Por acá me ponen saludos, saludos, gracias por estar acá rapidito ya que están poniendo saludos. Por acá me dicen, hola, saludos Alex. Mira amigo, mi hijo fue al concierto de BTS y me mandó una foto. El terror de tejería, mi querido Luis, hermano mío, gracias por compartir este momento tan emotivo. Pero ahorita estamos en otro momento más emotivo, no en el de BTS. Al ratito lo vemos eso, ahorita estamos con las mamis hermosas. Gracias por tu comprensión. No es cierto, qué bonito, qué chulada, la neta, qué buena onda que se pudieron, pues ahí, ahora sí que armar la vaquita, cumplirle el sueño a la niña, qué buena onda me cae, qué bueno que cumplan los sueños de sus hijos, ya saben que todo en vida, siempre todo en vida. La chula, mi querida bichota, dice, saludos mi amor bonito, excelente tarde, mi bichota preciosa, te mando un besito, por acá me ponen... ¿Qué tal, Alex? Un saludo de parte de Armando desde Soledad de Doblado. Abrazos, abrazos, mi querido Armando. Gracias por estar acá. Tenemos audio. Vamos a escuchar, DJ, si eres tan amable, a ver si se puede. Gracias. Ahí está sonando que también está la de Amor Eterno. Dice que...

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3: Local. Ante las versiones sobre posibles inconsistencias en la carpeta de investigación del caso del feminicidio de la joven Montse Bendimes en Veracruz, el abogado penalista Tomás Mundo advirtió que de comprobarse fallas en el debido proceso, el caso podría verse afectado en instancias federales. Señaló que si la fiscalía logra acreditar plenamente el delito, el acusado Marlon N. tendría que ser condenado. No obstante, indicó que si existen inconsistencias en la integración de la carpeta de investigación, se correría el riesgo de que el proceso penal pueda echarse abajo. El abogado Tomás Mundo explicó que si hubo irregularidades en la integración de la carpeta, también pudieron presentarse fallas durante el desarrollo del juicio. Nacional. Autoridades localizaron un narcotúnel equipado para la extracción ilegal de huachicol en la terminal de almacenamiento y despacho de Pemex, ubicada en Santa Catarina, Nuevo León. De acuerdo con las primeras versiones, el pasadizo conectaba directamente con un poliducto de Pemex y era utilizado para el robo de combustible. Esta información fue dada a conocer por Ulises Lara López, quien se desempeña como fiscal especial en investigación de asuntos relevantes y vocero de la Fiscalía General de la República. Durante las investigaciones, elementos de seguridad realizaron un cateo en un inmueble cercano, donde se confirmó la conexión de este narcotúnel con las instalaciones de la empresa productiva del estado. Internacional. El juicio contra el expresidente de Bolivia, Evo Morales, por presunta trata de personas, quedó suspendido este lunes hasta que el exgobernante se presente ante la justicia o la policía ejecute la orden de captura en su contra, después de que un tribunal lo declaró en rebeldía por no asistir al inicio del proceso judicial. La audiencia para el inicio del juicio contra el expresidente boliviano iba a ocurrir en Tarija, Bolivia. Sin embargo, al no acudir, el tribunal giró orden de aprehensión contra Evo Morales y también un arraigo que le impide salir de Bolivia. Toda esta y más información la pueden encontrar en nuestro portal xeu.mx. Mi nombre es Javier Domínguez y le deseo que pase una excelente tarde de lunes.
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2: Regreso, familia hermosa. Presten muchísima atención. Escuchamos a las chicas de Blackpink con Go. Un poquito de K-pop para ustedes, pero quiero contarles de esta noticia que, la neta, en lo personal, me da muchísimo gusto, me da muchísima satisfacción. Esto básicamente para demostrarle a los cineastas que vale la pena invertir en una segunda oportunidad, que vale la pena apostarle a la nostalgia. ¿Por qué? Porque es lo que está pegando bien, pero bien duro. Tal es el caso de Devil's Wears Prada o El Diablo Viste a la Moda en esta segunda parte, en esta segunda entrega. ¿Por qué? Porque se volvió tendencia este fin de semana, precisamente porque fue la película más taquillera de este fin de semana consecutivamente. Ya es la segunda vez que se posiciona en primer lugar el fin de semana de estreno, y en este segundo fin de semana de la película lo hizo de nueva cuenta, e inclusive pues arrolló a películas que estrenaron este fin de semana, y te lo tengo que contar. Y es que El Diablo Viste a la Moda o El Diablo Viste de Prada 2, como le digas, Devil's Wears Prada 2, aguantó por segunda semana consecutiva como líder de taquilla con una recaudación de 43 millones este fin de semana y acumula 433 millones de dólares. Todo esto básicamente en todo el planeta, pese al estreno de grandes producciones de este fin de semana como Mortal Kombat 2, que la verdad pasó sin pena ni gloria porque no hizo nada de ruido. Qué mala onda, porque no se me hace mala película. A ver, en lo personal, no me gustó la primera. Vi el tráiler de la segunda, no me encantó, pero se ve buena. O sea, para los que son amantes de Mortal Kombat, la verdad es que la película pues pudiera apostar, pero ni aún así lo logró. Siguió con la corona El Diablo Viste a la Moda. Precisamente sigue en el puesto número uno esta película de los 433 millones recaudados en las últimas semanas. ¿Qué tal? El filme Mortal Kombat 2 le pisa los talones este fin de semana en su estreno de recaudación con 40 millones de dólares en Norteamérica y 23 millones en el resto del mundo. Obviamente en el resto del planeta, y pues se posiciona en el segundo puesto de las películas de este fin de semana. Ambos pues han conseguido desbancar a Michael, el biopic, la serie biográfica, la película biográfica de Michael Jackson, que acumula desde su estreno 577 millones de dólares en todo el mundo. Esta ya sería la tercera semana de haberse estrenado Michael. Ok, cuéntame, ¿tuviste la oportunidad este fin de semana de ver alguna de estas películas? ¿Ya viste Michael? ¿Ya viste El Diablo Viste la Moda? ¿Viste viste Mortal Kombat? ¿Cuál fue la película que más te ha gustado de estas? ¿Te ha gustado alguna? ¿O de plano dijiste, Alex, no estuvo tan chida, me quedo con la primera? Vamos a escuchar este audio. Tengo saludos por acá, me encanta leerlos. Ya se la saben, me encanta escucharlos.
3: Déjala completa, mi Alex, amor eterno.
2: Y rolón, pero ¿de quién? ¿Amor eterno de quién? ¿De Rocío Dúrcal? ¿De Juan Gabriel? ¿Una colaboración? No, hombre, Dios me los tenga en la gloria, la neta. ¡Qué rolota! Feli Bella dice, hola corazón, excelente tarde bebé, aquí presente como siempre mi querido amigo, te mando un abrazo enorme, muchas felicidades a tu mamita y que se la hayan pasado súper increíble. Gracias corazón, te mando un besote mi Feli hasta Jalapa. Sí, totalmente, la pasamos rico, la pasamos en familia y ya después yo me la llevé a cenar a ella solita. Dije, no hombre, pues si es tu día, yo te llevo, que me voy a andar llevando a toda la familia, nada más tú, mi reina, vámonos. Por acá me dice Oscar, la de Manías de Thalía también se le puede dedicar a mamá. Ok, por acá me ponen, Alex, si hablamos de canciones para las mamis que ya no están en este plano, sería la de Amor Eterno de Juan Gabriel. Y hay otra, la de Tres Regalos, es un bolerito de Los Panchos, creo. Ah, ok, déjame checarla entonces, preciosa. Por acá me ponen, hola Alex, Serenata Mamá también pudiera ser una canción. Saludos a Robe, a Adriana y a Adrián. Te escuchamos todos los días. Muchísimas gracias, saludotes. Pónganme sus nombres, no sean mala onda. Por acá me ponen, Alex, la de Mujeres Divina, mi chilanguita preciosa. Toda la razón. Por acá Carlos dice, la del ratón vaquero. Esa ya la pusimos hace rato, ya la dijeron, hermano. La neta, pues es que ya es como un clásico, ¿no? La mamá ya la ha de odiar esa canción del ratón vaquero, pero por favor, no hayan sido de los que dijeron, mamá, yo nada más te tengo este bailable porque les voy a dar un jalón de orejas. Hola, Alex, saluditos. Yo le dediqué a mi mamá la canción de Madre de Gloria Trevi. Y por cierto, saluditos. Gracias por estar acá, Elena preciosa. Te mando un besito. Por acá me ponen, mi estimado Alex, yo no le dediqué una canción a mi mami, pero le dediqué una poesía. ¡Ay! ¡Sáquese! La poesía de ¡A la madre! La poesía de Maradonio. No, hombre, sean más originales, por favor, mi querido Daniel García. Alex, hay una canción de Los Tigres del Norte que le canta a mamá. ¡Ah, caray! ¿Cuál es? A ver, tú que sabes mucho, échame el chisme, Noé. Vámonos con buena música. Yo soy Alex Valencia y regresamos en un momento más al break de Ya FM.

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0: estamos de regreso, familia hermosa. 5:38 PM. Qué rico acompañarlos por acá. Toda la banda se sigue reportando y eso me llena el corazón. Pero a ver, de las cosas más raras que ocurrieron este fin de semana y que hay que platicar fue que granizó. ¡Sí, qué locura! Granizó en el puerto de Veracruz, Boca del Río, alrededores, específicamente en el municipio de Medellín fue donde cayó el granizo. Y hay que hablar de este fenómeno, pues, poco común. Y es que a tan solo, ¿qué será? 20 minutos del puerto de Veracruz a 20 minutos de Boca del Río se encuentra Medellín y fue donde cayó el granizo. Que hoy por hoy ya todos estamos tan cerquita, tan pegado, que ya es como si fuera parte más de la zona conurbada, ¿verdad? Luego de que este sábado se registrara el granizo en el municipio de Veracruz, en Medellín, justamente la jefa de hidrometeorología, pues básicamente indicó que es un fenómeno poco común en la zona conurbada. De hecho, pues explicó que el sábado se tuvo, pues lo que causó que se desarrollara este tipo de tormentas, una vaguada, y en las nubes se crearon corrientes de aire muy fuerte, que se crearon gotas de agua muy fría en la atmósfera alta, se congeló, sube y baja y empieza a caer una bola más grande, pues básicamente conocida como granizo. ¿Qué tal? ¿Les tocó ver este fenómeno, chamacos? A mí me llamó muchísimo la atención cuando lo vi. Dianita, ¿tú que vives allá en por aquella zona, te tocó? A ver. DJ, ábrele el micrófono, por favor, a Dianita.
1: Sí, me tocó. De hecho, todavía tengo foto de un granizo. O sea, años de no verlos.
0: Oye, ¿y te pusiste a hacer angelitos de granizo o algo así o no?
1: Ojalá.
0: ¿Te hubieras metido ahí? Sí. ¿Te hubieras, pues, acostado, mi querida Dianita, en el piso a jugar con el granizo o algo, bebé? Oye, ¿se te hizo raro o cómo fue ese show?
1: Es que sí se me hizo raro porque tenía años que no granizaba aquí, más en Veracruz, y que hacía un calor.
0: No, y yo creo que en Medellín nunca, aparte, ¿no?
1: Ay, bueno, creo que no.
0: Ahí
1: no,
0: está, no, ya ves. Pues bueno, esto fue lo que ocurrió justamente, pues este fin de semana. Por acá nos ponen Néstor. Buena tarde, mi estimado Alex. Oye, aquí ando de regreso. Ya ves, papi, mi querido Néstor, la gente lo pidió y se les cumplió, hermoso. Por acá, lo importante es darle todo el amor en mi vida y gracias a Dios y la Virgen se lo dimos todo a mi madre y hasta el último momento es lo que uno hace. Ay, muy bien dicho, claro, por eso les digo todo en vida hasta el último momento, como dijo esta amiguita por acá o amiguito. Tenemos audio, DJ, si eres tan amable, por favor.
2: Oye, amigo, acá a mi cuñada sí le bailaron la del ratón vaquero a sus hijos, ¿eh? No me digas que vaya, que no hay popurrí y todo, ¿eh?
0: Eso veo.
2: Hicieron ese que se ponen a bailar a sus hijos y esa le bailaron a mi cuñiz. O sea, ¿de qué me hablas, papi? Buenas tardes.
0: Buenas tardes, mi chilanguita. Bueno, si son niños, se vale. Si ya son manganzones, ya, bebé. ¿Cuál ratón vaquero? Ya que le compren un regalo, que no sean codos y ya trabajan. Si son niños y son bebés, se vale. Si no, regalito o naranjas. Vámonos con buena música. Llega Jerry Muay, el alemán. Se llama Buddy en YFM Impactante.

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estamos de regreso, chiquititas y chiquititos hermosos. Hemos llegado a la recta final de este espacio, la recta final del programa. ¡Wow! ¡Qué rápido! Se nos fueron 3 horas de programa como agua entre las manos. Y no me quiero despedir, no quisiera decirte adiós. Pero ojo, tengo que hacerlo, aunque sea por el día de hoy, porque mañana amenazo con regresar. Tú y yo tenemos una cita el día de mañana, martes, en punto de las 3 de la tarde. Así que, por favor, no me vayas a fallar, pero gracias infinita a cada uno de los que se estuvieron reportando, participando en la pregunta del día, pidiendo canciones, felicitaciones. Además que estuvieron mandando las canciones más emotivas del 10 de mayo, canciones que les podríamos dedicar a mamá en vida y también canciones para esos angelitos que hoy por hoy nos cuidan desde el cielo. Gracias a cada uno de ustedes. Porque sin ustedes, este programa no sería lo que es. Yo me tengo que despedir, pero ya saben, se van a quedar muy bien acompañados. Jorge Castro llega en punto de las 6 en unos minutitos más. Pero por su pollo, esto desde las 7 de la mañana se pone sabroso. 7 de la mañana, mis niños del Morning Show. Fallo Castillo, Susan Sensual Platas. 11 llega Byron. A las 3, Alex Valencia, tu servidor. Y luego a las 6 de la tarde sigue el buen Jorge. Oscar dice por acá, hasta mañana, joven Alex, te vas con cuidado porque ya está el nortecillo. Gracias, Padre Santo. Todavía vamos a darle un ratillo. Hay que darle al gym también. Y por supuesto, ejercicio escuchando ya FM 102.9. Cuídense mucho. Que tengan una increíble tarde-noche. Ya lo escucharon. Ya empezó el nortecito. Así que, por favor, con cuidado y no se me vayan a estacionar abajo de una palmera. Por acá me ponen, Alex, hasta mañana. Gracias. Por acá me ponen, a ver, nos mandan ¿un audio? No, ya lo reproducimos, ya reprodujimos ese audio. Por acá, te amamos, corazón, gracias, mi chilanguita hermosa. Por acá me dice el buen Efren, hasta mañana, mi hermano, hasta mañana, Padre Santo. Ahora sí, yo los voy a dejar con muy buena música y, por supuesto, se quedan en la mejor programación. Soy Alex Valencia, nos escuchamos mañana a 6 de la tarde, Sebastián Yatra con Traicionera en el Ya FM 102.9. Es que les iba a decir, este fue el break de Ya FM Impactante. Ay, qué bonito suena. Adiós. Ya atrás, ya atrás. Tú me